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4: ¿Qué tal? ¿Cómo le va? Mi nombre es Juan Arango y estas son las noticias de la hora. Donald Trump está enviando cheques de reembolso del ACA por valor de $500 a casi 1,000,000 de estadounidenses. Los altos precios de la gasolina están impulsando a estados a exención de impuestos y regulaciones en medio de las elecciones de mitad de mandato. La administración Trump anunció este miércoles que comenzará a enviar reembolsos de $500 a casi 1,000,000 de personas con seguro de Obamacare en 30 estados. Según el gobierno, los beneficiarios son usuarios de la plataforma federal healthcare.gov que no reciben subsidios para pagar su cobertura. La administración sostiene que durante el mandato de Joe Biden se cobraron cuotas excesivas por operar esa plataforma y que esos costos se trasladaron a los asegurados mediante primas más altas. Los cheques estarán acompañados de una carta del presidente Trump, quien asegura que está devolviendo ese dinero a los estadounidenses. Un funcionario explicó a CBS News que algunas familias podrían recibir varios pagos si tienen más de un integrante elegible. El dinero llegará mediante un cheque o depósito directo. Los principales beneficiarios serían personas cuyos ingresos superan los 400% del umbral federal de la pobreza. La Casa Blanca afirma que los recursos provienen de fondos excedentes acumulados por las cuotas de la operación de mercado federal de seguros. Los estados incluidos dependen de los intercambios gestionados por el Centro de Medicare y Medicaid. Se trata de un reembolso único para un grupo específico de asegurados, por lo que la medida no incluye a todas las personas inscritas en Obamacare.
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4: Cristiano Ronaldo abandonó la concentración de Portugal tras la conferencia de prensa del entrenador Jorge Jesus. El delantero de 41 años confirmó su decisión en Instagram y explicó que antes habló con el presidente de la Federación Portuguesa de Fútbol. Sin revelar los motivos, aseguró que contará su versión a debido tiempo. Por ahora deseó buena suerte a la selección y a todos sus compañeros. En su mensaje también destacó la dedicación que siempre ha tenido con el equipo nacional. Soy Juan Arango y estas fueron las noticias de la hora.
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0: con todo el sentimiento mexicano. ¿Qué tal? Muy buenos días, buenos días, buenos días. Alegría, buenos días al amor y buenos días al jueves. Octubre primero, son las 6:23 de la mañana. Les damos la bienvenida a un mañanero más aquí donde se goza con todo el sentimiento mexicano, aquí en la poderosa 93.3 FM. Arrancamos este mañanero con el pie derecho, pero sobre todo con la bendición de Dios. Un saludo para todos los que ya van rumbo a su trabajo, a los que apenas van saliendo de su tercer turno y a los que apenas se van despertando. Muy, pero muy buenos días, ingeniero. Aviénteme esa llamadita, por favor. La poderosa, buenos días.
1: ¿Qué se pasa con la poderosa?
0: Laurita, muy buenos días, ¿cómo estás?
1: Muy bien, gracias a Dios.
0: Eso es bueno, ¿qué cancioncita te vamos a complacer y saludando a quién, Laurita?
1: A ti, a todos de la poderosa.
0: Muchísimas gracias.
1: Que arriba la gaviota y arriba todos de la poderosa.
0: Gracias, Laurita, ¿qué cancioncita te vamos a poner?
1: Neta contigo, y luego ahí los espero con una a comer tacos de canasta, bye.
0: Gracias, Laurita, unos taquitos de canasta, uy, qué rico.
1: Ok, para el mediodía ya están listos.
0: Muy bien, Laurita, muchísimas gracias. Nada más dime con cuál se goza.
1: Con la poderosa, con el mexicano y el poderoso.
0: Gracias. Son las 6:24 de la mañana. Repórtese, aviénteselo con la gaviota. Todavía hay tiempo.

0: Y ya estamos de regreso, son las 6:28 de la mañana y seguimos aquí aventándonos este rico y delicioso mañanero. La Poderosa, muy buenos días.
1: Buenos días, gracias, Gaby.
0: Buenos días, Juanito, ¿cómo anda?
1: Bien, gracias a Dios, Gaby. Aquí andamos ya casi pegándole a los fines de semana, Gaby, gracias a Dios.
0: Ah, yo pensé que ya casi pegándole a la gaviota, dije, ahora, ahora.
1: Nada de eso, nada de eso.
0: Un error que comete uno y ya le quieren, ya lo quieren fusilar a uno.
1: No, nada de eso, gaviota.
0: Ay, ese Juanito, ya anda dándole la vuelta al invernadero, Juanito.
1: Ya andamos aquí echándole la vuelta, Gaby, pues ya. Está oscurito, pero como quiera que andamos.
0: Eso es bueno. Juanito, dígame, ¿qué cancioncita le vamos a complacer y saludando a quién?
1: Voy a querer este aeropuerto de Chicago con viento y sol, Gaby, saludando por ahí para el gran zurdo, el señor David, el HM, Leo, todos los trabajadores aquí de Superior, los de Netscape Design y Garden Salai y todos con los calabaceros, Gaby.
0: Muchísimas gracias, Juanito. Ahí y quedó
1: saludos
0: tu...
1: Saludos para el señor Alex también.
0: Ahí quedó tu saludito, aquí te tengo tu canción, nada más dime fuerte, ¿con cuál se goza?
1: Con la número uno, Gaby, La Poderosa, con Puro Sentimiento de Guanajuatense, Dios la bendiga.
0: Gracias, Juanito. Y arriba Guanajuato, que ya se hizo presente aquí en el Mañanero, son las 6:30 de la mañana, repórtese, aviéntese loco la gaviota.

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2: Y ya estamos de regreso, son las 6:35 de la mañana y seguimos aquí aventándonos este mañanero en La Poderosa. Muy buenos días.
3: Muy buenos días.
2: Buenos días, amiga, ¿cómo está?
3: Saludos a todos.
2: Muchísimas gracias. ¿Qué cancioncita le vamos a complacer y saludando a quién, amiga?
3: Saludando a toda la gente linda que amanece con mente positiva y seguir adelante en nuestra tierra ajena, pero que tenemos que hacer la nuestra. Me gustaría escuchar la canción Pelirroja de Davo X2.
2: Claro que sí, ahí quedó el saludito. Aquí le tengo su canción, nada más dígame fuerte con cuál se goza.
3: Con La Poderosa, con Sentimiento Mexicano.
2: Muchísimas gracias.
3: Excelente día y bendiciones.
2: Gracias igualmente para usted. Son las 6:36 de la mañana, repórtese, aviéntese el mañanero con la gaviota.

0: Ya estamos de regreso, son las 6:39 de la mañana. Mara Mozo, un saludo hermoso para ti. Hermosa, no puedo leer tu mensaje porque no tenemos WhatsApp disponible, pero me llegó la notificación aquí que Mara Mozo, la hermosa, mandó un saludito. Un saludo para ti también, hermosa. Y pues ahora sí, nos vamos con la siguiente llamadita. La Poderosa, muy buenos días.
1: Muy buenos días, Gaby, ¿cómo estás?
0: Muy bien, gracias. ¿Y tú cómo estás?
1: Pues aquí marcando y marcando, digo yo. No, pues esta mujer ya dejó la canción de entrada y se peló.
0: ¿Qué dices ahí? ¿Dejó la pista y se fue?
1: Sí, se fue.
0: Ay, no. No, lo que pasa es que tenemos problemitas técnicos aquí, pero nada que la gaviota no pueda solucionar. Dime, amigo, ¿qué cancioncita te vamos a complacer y saludando a quién?
1: Eso es bueno, que soluciones todo al momento.
0: Claro, como debe que ser.
1: Dime, bueno, amigo. A ver si me complace con una canción que se llama Triple Alabada, es una cumbia.
0: Ok.
1: Para que se pongan a bailar y no estén tristes los que no fueron a trabajar.
0: Muy bien. Allí quedó tu saludito. Aquí te tengo tu canción. Nada más dime fuerte con cuál se goza.
1: Aquí se goza con La Poderosa y con Sentimiento Veracruzano.
0: Y arriba Veracruz, que ya se hizo presente aquí en el mañanero. Son las 6:41. Todavía hay tiempo para que se reporte. Avientes el mañanero con la gaviota. ¡Ey! ¡Ey! ¡Baile! ¡Ey! ¡Ey!

0: Ahí escuchamos Triple Lavada con Cumbia Mix. Son las 6:44 de la mañana y seguimos aquí aventándonos este rico y delicioso mañanero. La Poderosa, muy buenos días.
1: Buenos días, Gaby, buenos días.
0: Buenos días, Alex, ¿cómo estás?
1: Aquí estamos, gracias a Dios, Gaby, dándole gracias a Dios por un día más de vida y pues vamos rumbo al trabajo, Gaby. Echarle ganas como siempre, ¿eh?
0: Eso es bueno, adiós. Alex. Ya con el cafecito en mano.
1: Pues ya ahorita llegando allá nos preparamos un cafecito y pues empezamos el día de trabajo.
0: Eso es bueno, Alex. Dime qué cancioncita te vamos a complacer y saludando a quién.
1: Mira, Gaby, quiero ver si me complaces con una del Trono de México que se llama Deseo para ti. Vamos a saludar al señor Juan, al señor Zurdo, al señor David, al buen Cruz, y pues a toda la gente que está en sintonía de La Poderosa escuchando y siempre pide a su complacencia en la mañana contigo. Y a ti un saludote ahí en cabina también con respeto y para la vecina también un saludo.
0: Muchísimas gracias, Alex. Ahí quedó el saludito. Aquí te tengo tu canción. Nada más dime fuerte con cuál se goza.
1: Con La Poderosa, Gaby, con Sentimiento Michoacano de Meritito, Huetamo, Michoacán.
0: Y arriba Michoacán, que ya se hizo presente aquí en el mañanero. Son las 6:45 de la mañana. Repórtese, todavía hay tiempo. Súbale y báilele. Y por qué no, también cántele.

0: Y ahí escuchamos al Trono de México, Deseo para ti. Son las 6:48 de la mañana, casi llegando a la recta final de este mañanero. Pero nos vamos con la siguiente llamadita mientras tanto. La Poderosa, muy buenos días.
1: Gaviota, muy buenos días, aquí el HM reportándose.
0: HM, ¿cómo anda? Buenos días.
1: Pues ando aquí bien bañado en sudor, porque siempre a estas horas es cuando salgo a correr aquí.
0: O sale, ah, sale de correr. Ay, HM.
1: Apenas llevo como 3 kilómetros y mi meta son 5.
0: ¿Su meta son 5?
1: Sí, porque tengo que ponerme a dieta, porque como eso que me van a regalar y que un troque de, ya le cambiaron, ya no va a ser tuna, es que de camote y...
0: Camotes y bananas dijeron por ahí.
1: Camotes y bananas, a ver con qué me sale para mañana o más al rato. Y pues hay que ponerse uno a dieta para consumir todo eso.
0: No, sí, HM, una trocada llena, imagínese, ¿cuándo se los acaba?
1: Ajá. No, ya estoy viendo yo qué voy a hacer con tanta fruta.
0: Ahí me invita a comer fruta.
1: Órale, no, pues sí. No, ya hasta para vender, yo creo que voy a tener que empezar a tecamote en mi helado, de ese, sí, que hacían allá en mi tierra con,
0: le mando el
1: con un carrito de carbón y nomás a ir a
0: le mando el catálogo de las recetas, HM.
1: Nomás le das el pitazo. Para que la gente sepa cuando ya está listo.
0: Para que la gente sepa. HM, le mando, no, el catálogo
1: la cosa,
0: de...
1: La cosa que los dos se pueden hacer en mi helado, el plátanos y el camote.
0: Ah, sí, eso sí, los dos en mi helado. Le voy a mandar el catálogo de las recetas, HM.
1: Gaviota, pero lo que pasa que como sea, ese zurdo nomás es puro bla, bla, bla.
0: Ese zurdo es puro bla, bla, bla.
1: Sí, son esos de los que te regalan un vaso de agua y dicen, ay, me costó bien mucho, gratis. Ajá.
0: Ajá. Ay, HM.
1: Luego le echan cuenta ahí a la suma. Ay, gran pérdida. Le di un vaso de agua al HM.
0: Le echan luego crema a sus tacos de HM.
1: Y ahora dice que una trocada.
0: Le va nomás llevar un manojito de 3.
1: No, ya quisiera. No, no, no. No, si tú lo conocieras, hasta el saludo le pesa.
0: Ay, ay.
1: Para que le quite.
0: No, y luego lo que dijo HM, que al toro lo van a hacer, ¿qué?
1: Pues, no, ¿tú crees? ¿Cómo? ¿De qué forma? Dice, que me lo demuestre.
0: ¡Ay, no, mis oídos!
1: ¡Ay, no! HM. No manches, y al toro bravo hay que agarrarlos por los cuernos, dicen.
0: ¡Ay, ese HM! HM, ¿qué cancioncita le vamos a complacer y saludando a quién?
1: Pues un saludote muy especial a ese que me va a regalar sabe cuántas toneladas de esas cosas, pero a ver si es cierto, lo voy a esperar, a ver si es cierto.
0: A ver si es cierto.
1: Toda esta semana voy a ver si es cierto, pero te digo que no, un vaso de agua le cuesta regalar.
0: Uy, no.
1: No, pues un saludote muy especial ahí a todos los radioescuchas, espero que se encuentren todos bien y esperando que empiecen un buen día. Se les desea todo lo mejor, ya saben, todos los días.
0: Muchísimas gracias, Sánchez.
1: Hay una cancioncita, a veces me puedes poner, que se llama Qué Bello, algo de cumbia, hay que cambiarle ahora.
0: Muy bien, HM, muchísimas gracias. Ahí quedó el saludito, aquí le tengo su canción. Nada más dígame fuerte, ¿con cuál se goza?
1: Pues aquí se goza con La Poderosa, con puro sentimiento. ¡Ay, salvadoreño!
0: Y arriba El Salvador, que ya se hizo presente aquí en El Mañanero. Son las 6:52 de la mañana, casi llegando a la recta final. Una llamadita más.

0: Y ahí escuchamos a Qué Bello. Son las 6:56 de la mañana. Llegamos a la recta final de este mañanero. Pero no le vaya a cambiar de estación porque viene el cotorreo de la mañana con el papi. El día de hoy el papi va a estar haciendo el cotorreo él solito con Homerito. Ingeniero, aviénteme esa llamadita, por favor. La Poderosa, buenos días.
1: Buenos días, Gaby. ¿Cómo estamos?
0: Buenos días, Zurdo. Muy bien, gracias. ¿Y usted cómo está?
1: Aquí al puro millón, Gaby, vamos a ser breves porque ya está acabando el tiempo y yo no quiero ser como el HM. Le vamos a mandar un saludo al señor que vende chocobananos y camotes enmielados.
0: ¿Quién será? A ver, dile.
1: ¿Quién será? Yo no sé, pero bueno, le dejamos de tarea a la gente para mañana y a toda la gente que está escuchando La Poderosa, mi gente bonita de Colima, Veracruz. Ahí, a ver si me puede poner una cumbiecita que llama a los cuatro vientos, Gaby, por favor.
0: Claro que sí, ahí quedó el saludito. Aquí le tengo su canción, nada más dígame fuerte con cuál se goza.
1: Aquí se goza con La Poderosa, con Sentimiento Jarocho, Gaby, a mí yo y como los aviones siempre, siempre. Tenga buen día, cuídense mucho. Un saludito ahí al primo, al papi, a la güerita.
0: Muchísimas gracias, Zurdo. Y Veracruz hizo presente aquí en El Mañanero. Muchísimas gracias a todos los que se reportaron. Tenemos una cita el mañana a la misma hora.

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1: Ya, deja de quejarte, deja de quejarte.
2: Ay, no puede ser, papi. Soñaba con una sirena.
1: Ah, con una sirena en el mar.
2: No, una sirena de policía.
1: ¿Por qué? ¿Qué estabas haciendo?
2: Luego te cuento.
1: Muy buenos días por la mañana, chihuahuas. Ahora sí, hicimos levantar temprano, Merito.
2: No, dilo como se dice.
1: ¿Cómo?
2: Me hicieron parar temprano. Bueno, hombre.
1: Fíjate que el que, dicen por acá, el que madruga...
2: Es porque tiene problemas de diarrea.
1: No, no, no seas burro, de veras. Es el que madruga, Dios lo ayuda.
2: Ah, bueno, está bien.
1: Peínate tus tres pelos, por favor.
2: Ay, no importa, no hay cámara.
1: Sí, cierto. O no va a haber en vivo, no va a haber live, hombre, porque, obviamente, tuvimos aquí una falla técnica, así que ni modo. La güera y el primo se quedaron con ganas de salir a cuadro, de veras.
2: Bueno, si quieres, los esperamos.
1: No, no, no, no, no, vamos a chamear tú y yo. Tenemos que sacar la casta.
2: ¿La caspa?
1: La caspa fue lo que acabó mi cabello. Sí, ya sé, hombre. Bueno, antes que otra cosa, saluda a todos, por favor.
2: ¿A todos?
1: Ajá.
2: ¿Y a todas?
1: Sí, y a todes.
2: ¡Hola a todos!
1: ¡Eso! Muy bien, muy buenos días por la mañana. Esta voz que escuchan es la de... Michel Cepeda, el papi. Y de este lado tenemos al...
2: ¡Oh, Merito! ¿Por qué
1: me remedas?
2: Bueno, papi, si tú te presentas como Michel, yo soy yo, oh, Merito.
1: ¡Ay, Simona! Oiga, si usted quisiera una rola, ya sabe, a las 9:30 arrancamos, ¿no? Con pues ya, las complacencias. ¿Cuál es el número?
2: No tengo idea, estoy dormido.
1: Abre los ojos,
2: ¿no, papi? Será una maldición esta hora.
1: Entonces, ¿cómo estás hablando? Con los ojos cerrados.
2: Así, en stand-by.
1: En stand-by. Bueno, el WhatsApp en cabina es el 616-432-9501, ¿eh? Y bueno, antes de arrancar, vamos a hablar rápidamente del clima para saber cómo nos va a ir el día de hoy en materia de...
2: El clima, papi.
1: A ver, Homerito, si tú... Que todo lo sabes, de seguro no tienes la información.
2: No, papi, tú te encargas de lo difícil, yo de lo fácil.
1: Ah, o sea que yo me tengo que aventar todo lo difícil.
2: Sí.
1: O sea, yo soy aquí el que tiene que, ¿y tú?
2: Yo soy el otro.
1: El otro, mira nada más. Bueno, de entrada, fíjate. Tienes el clima, pero fíjate, estás poniendo aquí el clima de México y no queremos saber el clima. De Grand Rapids.
2: Ay, papi, pues no sé, tú dime cómo le hago.
1: Hijo, mano, eres de lo peor. Bueno, ahorita yo te ayudo. Mientras, le recordamos que, bueno, vamos a estar hasta las 11 de la mañana.
2: ¿Tanto así?
1: Pues, a ver, todos los días, estamos nosotros transmitiendo, ¿verdad? Hasta esa hora.
2: Bueno, papi, ¿y hoy no va a haber un descuentito?
1: ¿Un descuentito de qué?
2: ¿De horas?
1: No, pero no. Para eso estamos, para chutarnos aquí el este, la lista del este, ¿sí me entiendes? Y bueno, vamos a ver entonces el día de hoy. Fíjate nada más.
2: ¿Qué pasó?
1: Ah, es que tienes la información en grados centígrados, Homerito.
2: Bueno, papi, tú dime, ¿le cambio?
1: Pues sí, por favor.
2: ¿Y dónde le cambio?
1: De la C, pásala a la F.
2: A ver. No se deja.
1: Hijo, mano, de veras, eres de lo peor. Bueno, ahí está ya. Yo tengo que hacer tu chamba, definitivamente. No cabe duda que de veras alguien tiene que hacer lo difícil. Y bueno, acá estamos para resolver sus dudas. Bueno, el clima actual aquí en Grand Rapids, Michigan, es de 64 grados Fahrenheit con cielo cubierto. La humedad está muy alta, está en un 96%, y los vientos soplan desde el sur de más a 4 millas por hora. Se pronostican lluvias persistentes durante el transcurso del día.
2: Ayer estuvo lloviendo, papi.
1: Sí, ayer llovió y hoy también va a llover. Y bueno, ni moño. Y es que estamos en octubre.
2: Ay, no, yo me quedé en septiembre.
1: Ya sé, tranquilo, pero ya estamos en octubre.
2: ¿Cómo pasa el tiempo, Dios? ¿Desde cuándo no entrábamos al aire?
1: Desde ayer, hombre. Hoy es primero de octubre. Y bueno, mañana buenas noticias. Bueno, hoy tendremos obviamente la máxima de 68 y la mínima de 54. Probabilidad de lluvia del 88%, pero mañana, soleado, Benito.
2: ¡Vaya, a tomar sol!
1: Sí.
2: Sol, indio, modelo.
1: ¡No, mero, del sol! Tú no estás pensando en chelas, de veras.
2: ¿Y chelas mexicanas? Sí, ya vi.
1: Bueno, así que Mañana va a estar soleado, 66 grados la máxima y la mínima 41. Ahí está. Órale, pues. Ahora sí, ya cumplimos con el clima. Eso. Y fíjate que precisamente hoy, que es primero de octubre, cuéntamelo todo. Hoy es Día del Café.
2: ¿Del café?
1: Sí, Día Internacional del Café. Ay, de veras. Yo no sé quién inventó el café, pero vamos a aplaudirle, porque es una bendición, de veras, lo que hace el café con nosotros, ¿no?
2: ¿A poco sí es muy sabroso? ¿Tú no lo tomas? No, yo tomo cerveza. Salud.
1: ¡Ah, qué bárbaro! De lo que te has perdido, fíjate, el café... Hoy por hoy se ha vuelto, bueno, una cosa maravillosa, definitivamente. Y muchos lo hemos, la verdad es que nos ha sacado de aprietos. Mira, por acá tenemos un montón de saludos que ya entraron. Fíjate más, desde las 6:30, dice por acá, lindo día. Bendiciones, saludos a mi tía Remedios, Almita, Vero, Alex, Cristian, Almeño y las Marías, y a Lío, y también a Humberto, HM, y a todos los de los radioescuchas. De, bendiciones de parte del buen Cruz. ¡Cruz! Mira, no me saludaste a mí. A ver. Lo mando a las 6:30. ¿Cómo te va a saludar a ti? Ni que fuera adivino, Cruz, para saber que vas a estar tú aquí leyendo el mensaje a esta hora. Ah, buen punto, te lo compro. Bueno, por acá tenemos más saluditos que están entrando en nuestro WhatsApp mañanero. Dice, cuando alguien te lleve de la mano, te acordarás de mí. Cuando atropelles un perro, te acordarás de mí. ¡Ahora, está muy romántico! ¿Quién es? ¡Es David! ¡Ahora qué, David! ¡Estás muy romántico, papá, eh! Bueno, no se diga más. Bueno, vamos por acá. Dice, gracias, Gaviota, por complacernos en la canción que te pedí. La pelirroja, The Box 2. Ok, ahí está. Ahí está el saludo, mira. O sea, quiero entender entonces que sí chambeó la gaviota, ¿no?
2: Yo creo que sí, papi. ¿No estabas despierto esa hora?
1: No, yo estaba apenas despertando, fíjate. Por eso no sé, no sé.
2: Tú no sabes nada.
1: Ay, sí, cálmate tú, dormilón. Bueno, por acá viene ya está Mara madrugando con nosotros. ¿Qué dice?
2: Feliz bendecido día, mi hermosa gaviota.
1: Entonces sí chambeó la gaviota.
2: Fíjate, pero no leyó los mensajes.
1: No, pues no. Dice, ¿puedes poner la canción, la de hecha... Hecha, ¿qué es? Canción hecha para mí del grupo Frontera, por favor. Feliz inicio de mes. Hermoso papi, mira, ya está aquí saludándonos a esta hora. Y querido Merito.
2: Ay, gracias, Mara, soy soltero.
1: Ya, deja estar de perro. Hoy sí madrugó Merito, sí. Sí madrugó Merito, quién lo viera, de veras.
2: Nadie me ha visto, por eso no abro los ojos.
1: Vamos por eso, bueno. Ya está Linda por acá, Linda Brito.
2: Papi, ¿por qué te agarras el bigote?
1: Estamos saludando a Linda. Oh, ahí está, feliz otoño. Así es, Linda, bonito mes de octubre para todos los que escuchan la Poderosa. Así que va a ser un mes muy bueno, lleno de bendiciones y a echarle todos los kilos
2: y las carnes al asador.
1: Así también se dice. No, en serio, yo quiero una carne asada. Ya, ok, ya entendimos tu mensaje, ok. Así que bueno, feliz de veras inicio de octubre para todos, todas
2: y todes.
1: Eso, que escuchan a Poderosa y los que no.
2: También, papi, hay que ser de dibujos.
1: Bueno, hoy estamos hablando de que es el día del café. Y otra más, con una taza de café que sostiene a 25 millones de familias.
2: ¡Ahora qué jaladas! Espérate, Mero.
1: Fíjate nada más, una fecha que costó unificar. ¿Desde cuándo y por qué se celebra el café?
2: ¿De veras?
1: De eso vamos a hablar ahorita. Y además, fíjate nada más, la novedad. Ahora también lo celebra la ONU.
2: ¡Ay, no manches!
1: Sí. ¿Qué es eso de no manches?
2: Pues sí, ¿cómo lo va a celebrar la ONU el Día del Café?
1: Pues sí, fíjate lo que mueve el café en cifras. Vamos a hablar de lo que una bebida bajo presión climática, ahí está. Hoy, que es el Día Internacional del Café, su historia y lemas, todo eso, todo. Vamos a hablar también del Día Internacional del Café del año pasado, que su frase fue adoptar la colaboración para la acción colectiva.
2: No manches, todo lo que mueve el café.
1: No, pero de veras, el café es un tema muy, muy interesante, ¿eh? Y bueno, el año pasado, bueno, en el 2024, hace 2 años, la frase internacional fue abrazar la colaboración.
2: ¡Órale!
1: En el 2023, la gente del café. Y en el 2021, la próxima generación del café. Ahí te va. O sea, todo esto que estamos leyendo es todo lo que vienen cerrando hoy, Día Internacional del Café, con el objetivo de rendir homenaje al café, una de las bebidas más consumidas y populares del mundo.
2: ¿Del mundo? No es mundo, no, del mundo. Oh.
1: También es una oportunidad para promover prácticas cafeteras más sostenibles y para visibilizar lo que es la difícil situación de los productores de café en todo el mundo.
2: No manches.
1: Sí. Fíjate, el Día Internacional del Café sostiene a 25 millones de familias una taza. ¡Una tacita nomás! ¡Una tacita! Cada primero de octubre, el mundo dedica un día entero a una bebida universal, el café. Acompaña, obviamente, a despertarte, en reuniones, sobremesas. Pocas veces nos detenemos a pensar en su origen, en quién lo cultiva o incluso en los riesgos que enfrenta. Fíjate que el Día Internacional del Café existe justamente para eso, para mirar más allá de la taza.
2: Ay, papi, yo veo que los que lo toman es para abrir los ojos. ¿Cómo van a ver más allá?
1: Ah, bueno, pues es que fíjate, antes de existir un día global, cada país celebraba el café por su cuenta. De hecho, Japón fue pionero. Fíjate que la Asociación del Café en Japón organizó la primera conmemoración en 1983. Aquí en Estados Unidos escogió el 29 de septiembre y China empezó a celebrarlo desde 1997 y lo convirtió en cita anual desde el 2001. ¡Wow! De hecho, Taiwán, Nepal, Indonesia sumaron sus propias versiones, cada una con fechas distintas. O sea, todo el mundo toma café, todo el mundo toma café. Ese mosaico de celebraciones nacionales tenía un problema, dispersaba la atención en el lugar de concentrarla. Entonces, la Organización Internacional del Café, el organismo intergubernamental que agrupa a 77 países, productores y consumidores, decidió resolverlo. Y en marzo del 2014, durante una reunión, de seguro tomando café, ándale, pues sí, en su sede en Londres, aprobó proclamar el único día global. La propuesta partió de su comité consultivo del sector privado y fue aprobada por unanimidad.
2: Ándale, pues desde el 2014,
1: así es. Así que la fecha elegida no fue arbitraria y el 1 de octubre coincide con el inicio de la temporada de cosecha en buena parte de los países productores. Celebrar el café justo cuando empieza a recogerse, pues tiene una lógica simple, ¿no? Pone el foco en quienes lo cultivan y no solo en quienes lo beben. De hecho, la primera edición oficial se celebró el 1 de octubre del 2015.
2: ¡Ah, sí! ¡Déjame ver! ¡Diablos! ¡Hace 11 años!
1: ¡Exacto! Coincidiendo con la inauguración de la Exposición Mundial de Milán, donde delegaciones de países productores e importadores se reunieron para dar el paso definitivo.
2: Oye, papi, entonces todas las cafeterías hoy pueden tener promoción.
1: Pues debieran, ¿no? Debieran. Tan solo se rumora que en México, las famosas tiendas Oxxo, se rumora que te van a costar hoy un peso tu café.
2: ¡Ay, acá!
1: Pues eso dicen, solo por hoy, porque es el Día Internacional del Café.
2: Eso está bueno, ¿no?
1: Sí, nomás para que nos demos una idea. Si el dólar está en 17 pesos y cacho, imagínense, por un pesito.
2: No manches, sería menos de un penny.
1: Exacto. Bueno, pues aquí llega otro dato que sorprenderá incluso a quien conoce bien la historia de esta efeméride. Fíjate, en marzo del 2026, la Asamblea General de las Naciones Unidas proclamó, mediante una resolución presentada por 59 países de 4 continentes, que el 1 de octubre como Día Internacional del Café. De hecho, fíjate que la resolución no crea una fecha nueva, respalda y amplifica la que ya impulsaba la Organización Internacional del Café desde el 2015, pero eleva su rango y ahora invita a participar a los 193 estados miembros, a la sociedad civil, a los pueblos indígenas y al mundo académico a celebrarlo el día de hoy. De hecho, como te había comentado, la ONU vinculó explícitamente el café con 4 objetivos de desarrollo sostenible.
2: ¿Cuáles son?
1: El primero es la lucha contra el hambre.
2: Ahora,
1: la reducción de la pobreza extrema.
2: Uy.
1: El empoderamiento de la mujer y la promoción del trabajo decente.
2: Ay, ay, ay.
1: No es un gesto simbólico vacío, ¿eh? De hecho, fíjate que el café es el sustento directo de 25 millones de familias, agricultoras en el mundo, en la industria global, que se construyen sobre se genera más de 200 mil millones de dólares de ingresos anuales.
2: ¡Para la renta!
1: 200 mil millones.
2: Más o menos lo que gano en el póker.
1: ¡Ay, acá! Fíjate nada más, lo que mueve el café en cifras, ahí les va. El café sigue siendo uno de los productos agrícolas más comercializados del planeta.
2: ¡Júralo!
1: Te lo juro. Tan solo hace 2 años, la producción mundial superó los 11 millones de toneladas, de las cuales 8 millones se vendieron en mercados internacionales. Por lo menos este año, el valor de la producción mundial rondó los 25 mil millones de dólares, mientras que el comercio internacional del grano alcanzó por lo menos unos 34 mil millones. ¡Qué bárbaro! Tan solo Brasil, Vietnam, Colombia, Indonesia, Etiopía y Honduras son los que encabezan la lista de productores. ¿No llega a México? No, no llega tanto, fíjate. Brasil y Vietnam dominan también las exportaciones. Del lado de la demanda, la Unión Europea y Estados Unidos son los mayores compradores del mundo.
2: O sea, no lo cultivamos, pero sí lo consumimos.
1: Ándale, pues. Para algunos países, el café no es un producto más. De hecho, fíjate que es una cuestión de supervivencia económica. Fíjate, en cifras, en Etiopía, que es la cuna original del café,
2: ¡órale!,
1: representó el 27.9% de todas las exportaciones de mercancías en el 2024.
2: ¿Cuánto?
1: Casi el 30%, imagínate. En Uganda, el 20%, en Burundi el 19.5%, y en los primeros casos, los ingresos por exportación de café superaron incluso el coste de las importaciones de alimentos del país. Ahí tengo un dato que revela obviamente hasta qué punto un solo cultivo, fíjate más, puede sostener la economía entera.
2: No, entonces sí es en serio el café.
1: No, claro. Fíjate que el café atraviesa hoy un momento delicado, de hecho. Hay un análisis de la organización Climate Central que detectó que los principales países productores ya sufren de media 57 días adicionales de calor extremo al año.
2: Eso es malo, malo.
1: Esto es respecto a décadas anteriores. Cuando la temperatura supera los 30 grados centígrados, la planta entra en estrés térmico, produce menos fruto y el que produce es de peor calidad y más vulnerable a enfermedades.
2: ¡No manches!
1: Así es, qué tristeza. De hecho, fíjate, ese estrés ya se refleja en los precios. Según datos del Banco Mundial y de la Organización Internacional de Café, el precio medio de la arábica, la variedad más apreciada que domina las cafeterías de especialidad, pasó de $4.54 por kilo hace 3 años a $8.47 2 años después, en el 2025.
2: Espérame, de 4.5 a 8 punto casi 5.
1: Sí.
2: No manches, qué poca.
1: Sí, pues por eso se ha trepado el precio de una manera, híjola, pues échale, muy fuerte. De hecho, el café robusta, una variedad más resistente, pero de menor calidad, subió de 2.63 a 4.86.
2: A ver. ¿Cómo que hay calidades?
1: Sí, claro. O sea, la más cara, la más sabrosa, si lo quieres ver así, la más aromática, es el café arábico. Y el café robusto, bueno, robusta, es de más resistente, pero de menor calidad.
2: ¡Órale, pues!
1: Fíjate nomás, así que, nomás para que se dé usted una idea, ambas variedades tocaron máximos históricos en febrero del año pasado. Fíjate que el impacto no se detiene ahí. Hay proyecciones citadas por medios especializados en clima que estiman que por menos de aquí al 2050, cerca del 20% de la superficie actual apta para el cultivo de la arábica podría dejar de serlo.
2: Espérame, papi, eso ya no me está gustando. No, pues a ti, a nadie.
1: O sea, imagínate que te vayan diciendo, no, pues, ¿qué creen? Ya no va a haber café.
2: No manches, nos volvemos locos.
1: De veras que sí. Y más para los que somos fanáticos del café, yo me sumo, ¿no?
2: Yo no tomo café, pero ya se me está antojando.
1: No, pues ya no lo hagas porque nos vas a quitar café a los que tomamos.
2: ¡Me vale!
1: ¡Oh, contigo! Pero bueno, fíjense nomás. Brasil, el mayor productor mundial, podría haber reducido su tierra apta del 81% al 62%. Colombia bajaría del 45% y Honduras podría conservar apenas el 12% de su territorio cultivable actual. De hecho, Etiopía, en cambio, ganaría superficie apta hasta cerca del 50% de su territorio gracias a temperaturas hoy demasiado frías para el cultivo.
2: Ahora, o sea, unos para bien y otros para mal.
1: Pues sí, así es como está ahorita el clima del planeta, que podría afectar obviamente a estos países, los líderes productores de café. Pero bueno, el Día Internacional del Café del 2025, su frase fue adoptar la colaboración para la acción colectiva. Fíjate qué padre, lo que estamos viendo, que cada año salen con unas frases, pero todas van encaminadas no tanto a consumir más café, sino de abrazar a la colaboración, ayudar a la gente que se pone en la colecta del día a día de este grano, fíjate nomás.
2: Grano el que me salió en la cola.
1: Ay, Homero, a nadie le importa eso.
2: Ay.
1: La Organización Internacional del Café destaca que nuestra taza de café diaria es el resultado de una colaboración global entre diversos actores de la cadena de valor del café. Con la reciente designación del 2025 como el Año Internacional de las Cooperativas por la ONU, la llamada OIC.
2: ¿OIC como los cochinos? OIC,
1: no, ese es OING. Este es hoy.
2: Ah, perdón.
1: Ha elegido el tema de la colaboración para el Día Internacional del Café 2024. Este enfoque busca fomentar una industria cafetera más sostenible y resiliente, promoviendo el trabajo conjunto desde las fincas hasta el consumidor final, pues para mejorar la sostenibilidad y el bienestar de todos los involucrados. Con el lema del Día Internacional del Café 2024 era abrazar la colaboración.
2: Mira, bien dices, todo va en la gente que lo hace y no los que lo consumen. Pues sí.
1: En el 2023 era la gente del café. Este Día Internacional del Café, de hace 3 años, la Organización Internacional del Café, la OIC,
2: OIC, ay, enojón,
1: y la Organización Internacional del Trabajo, la OIT,
2: OIT,
1: ya deja de eso, lanzaron una campaña común titulada La Gente del Café o el hashtag Coffee People. Ello estuvo acompañada de un desafío en redes sociales con el tema promover el derecho a un entorno de trabajo seguro y saludable en la cadena de suministro del café. ¿Cómo ves?
2: ¡Órale!
1: De hecho, fíjate que muchos trabajadores del café sufren accidentes, enfermedades, obvio, relacionadas con el trabajo, que se podrían evitar con información, formación y acceso a los servicios de salud.
2: Es que no en todos lados les va bien, ¿verdad? Pues no.
1: Fíjate, en el 2021 se le llamó la próxima generación del café. Desde hace varios años, el Día Internacional del Café pues ha girado en torno a los graves problemas que están enfrentando los productores del café en todo el mundo.
2: Es que imagínate, papi, si ya no hay gente que cultive el café, ¿qué vamos a hacer?
1: Exacto, ¿qué vamos a hacer? Nada más ponte a ver.
2: ¿Pintaremos el agua con otra cosa?
1: No, ¿qué se va a pintar el agua con otra cosa? El problema es bastante sencillo. Fíjate, en los últimos años, el rendimiento de los cultivos del café pues se ha incrementado, ha ocasionado un excedente de producción que ha disminuido el precio del producto en el mundo. Digo, aunque la taza de café que tomas por la mañana no ha bajado de precio, realmente hoy en día un productor gana una mínima parte por cada taza y esa ganancia no le permite pues invertir nuevamente en mano de obra, fertilizantes, tierra, equipos.
2: ¡Diablos!
1: Fíjate que este problema se ha incrementado debido a la crisis, ¿te acuerdas?, del COVID-19. Y por ello, el futuro del café peligra porque muchos jóvenes pues están alejando de las explotaciones familiares, buscando mejores oportunidades en otros sectores.
2: ¿Cómo? O sea, los chavos, los hijos de los que cultivan el café ya no están chambeando.
1: No, o sea, realmente todo el rollo este del café es familiar. O sea, el papá, los tíos estaban en el mundo del café, llegan las nuevas generaciones y les pasaban la batuta para que ellos siguieran. Pero ahorita ya todos los chavos prefieren irse a la ciudad a buscar mejores oportunidades de trabajo y se está descuidando el campo y se está descuidando la gente que pues hace, en este caso, bueno, los que cultivan lo que es el café, ¿no? Y la recolección.
2: ¡Qué tragedia!
1: Fíjate, muchos puestos de trabajo se han perdido y el sector está en declive. Hay un tema del Día Internacional del Café del 2021 que fue la próxima generación del café. Fíjate nomás. La verdad es que esto ha afectado año con año, ¿no? Llevamos 6 años donde estamos viendo que, híjole, la preocupación está latente. El café es la segunda bebida más consumida en el mundo después del agua.
2: ¿Cómo?
1: Así es.
2: ¿Y la cerveza? No, ni se acerca, hombre, ni se acerca.
1: El café es la segunda bebida después del agua en todo el mundo en ser más consumida. Fíjate, todos los días en el mundo se consumen aproximadamente 3,000 millones de tazas de café.
2: ¡Diablos, eso es un chin!
1: Exacto, un chorro.
2: Eso, un chorro.
1: 3,000 millones de tazas de café, no manches. Fíjate, el lugar donde se consume más café en los países, ¿sabes dónde es?
2: ¿Dónde? En los países nórdicos.
1: Ahí sí,
2: sí.
1: Por el frío y bueno, se consume mucho café. El nombre café proviene de la palabra árabe Kahwat al-Bun.
2: Ah, sí, claro, rima.
1: Que se significa vino del grano.
2: ¿Vino del grano? O sea, como si fuera vino.
1: No, vino de venir. O sea, llegó para que me entiendas del grano.
2: ¿Cómo se llama en árabe?
1: Kahwat al-Bun.
2: A ver, lo voy a pronunciar como debiera ser porque tú no sabes árabe.
1: A ver.
2: Kahwat al-Bun.
1: Ok, bueno, te será mejor. En realidad, el grano del café es la semilla de la fruta del árbol del cafeto. Es un árbol que puede llegar a medir hasta 6 metros de altura. Fíjate que se ha demostrado que consumir café puede acelerar el metabolismo de una persona entre un 3 a un 11%.
2: ¡Órale!
1: Ya ves. La verdad es que te voy a decir una cosa, ¿eh? Estos datos que vamos a dar de café son más para arriba que más para abajo.
2: ¿Cómo?
1: No se ha demostrado que por tomar mucho café te pongas mal, ¿eh? Fíjate, es el segundo producto más comercializado del mundo, junto con el refresco de cola.
2: Fíjate nomás. ¿Cola, Coca-Cola? Ah, ándale, pues.
1: Fíjate nomás, así que es... Híjole. Si de por sí la Coca-Cola se comercializa mucho en todo el mundo, bueno, pues... El café es el segundo producto más comercializado, abajo de este refresco. Brasil es el mayor productor del café de todo el mundo.
2: Por eso es bien sabroso su café.
1: No, la verdad sí. Yo ya lo he probado y no sabes, ¿eh? Me quedan los ojos como los tuyos.
2: Hermosos.
1: No, así, pelones. Su cosecha equivale, fíjate más, al 30.16% del café mundial.
2: ¿Qué?
1: Sí. De cada 10 tazas de café, 3 son brasileñas.
2: ¡A la madre!
1: Exacto. El 54% de los americanos, fíjate más, consumen café todos los días, lo que convierte a los Estados Unidos en el país donde se toma más café en el mundo.
2: ¡Wow!
1: En Corea, Japón, hay cafés temáticos sobre animes y doramas populares, pero también existen los cafés de gatos, donde además de tomarte una deliciosa taza de café de esta bebida, también puedes acariciar a un lindo gatito.
2: ¡Ay, qué belleza!
1: En Japón también existe un café que posee una piscina donde bañarte en esta bebida. El nombre del lugar se llama el Junsun Spa Resort.
2: Oye, ¿le puedes dar un traguito?
1: No creo, si se mete todo el mundo, ya no va a saber el café. Sí, va a saber el café, pero de grano. Ándale, café de grano. Bueno, como último dato interesante, ¿eh? ¿Sabías tú que en Francia hay una cafetería donde si no muestras modales, como decir hola al llegar y pedir por favor, el café te cuesta un poco más caro?
2: ¿Ah, en serio?
1: Sí.
2: ¡Wow!
1: Así que bueno, ¿cómo se va a celebrar el Día Internacional del Café? Pues, obviamente, celebrar este día es muy sencillo. Debes tomarte una taza de tu café favorito o comer algún postre o comida cuyo ingrediente principal sea el grano de café. También puedes ir a una cafetería o simplemente compartir recetas de café por medio de las redes sociales, etiquetándola con el hashtag Día Internacional del Café. O de plano conseguir que amigos y familiares se sumen a la campaña de ayudar a los productores cafetaleros con el hashtag Coffee Pledge. ¿Qué te parece?
2: ¡Wow!
1: Así es como se celebra el café en el mundo. Pero bueno, ¿te gustó este artículo?
2: Pues como no tomo café, leve.
1: Ah, pues debes de tomar café, de lo que te estás perdiendo, Marito.
2: ¡Arriba la cerveza!
1: ¡Oh, contigo! Tan solo fíjate, aquí en Chicago tenemos el Starbucks más grande del mundo.
2: ¿Neto?
1: Sí. Hay datos muy buenos, pero bueno, se nos acabó el tiempo.
2: Bueno, buenas noches, hasta mañana. No, qué buenas noches y hasta mañana.
1: Fodongo, ahorita regresamos. Acuérdense, ¿eh? A las 9:30 continuamos con las complacencias. Son las 7:57, nos dejamos con música. Y bueno, pues aquí estamos, madrugando para todos ustedes. El dúo mañanero, a través de la poderosa Consentimiento.
2: Me levantaron temprano.
1: ¿Y?
2: ¿De qué, el señor con la sirena?
1: De policía. No, una rubia. Ah, volvemos.

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1: Compa Peso, hay algo que le quiero decir a esa morra que está ahí.

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4: ¿Qué tal? ¿Cómo le va? Mi nombre es Juan Arango y estas son las noticias de la hora. Estados Unidos completa su retirada militar de Irak. Un piloto apuñaló a su compañero e intentó estrellar un avión, según Benjamin Netanyahu. La ex secretaria de Seguridad Nacional, Kristi Noem, solicitó el divorcio de su esposo, Brian Noem, después de 34 años de matrimonio. Estados Unidos anunció este miércoles que completó la retirada de sus tropas de Irak, poniendo fin a una misión de 12 años contra el grupo extremista Estado Islámico. Los últimos militares salieron de una base aérea de Erbil en el norte del país, como parte de un acuerdo entre Washington y Bagdad. El presidente Donald Trump calificó la salida como ordenada y celebró el cierre de esta etapa militar. El proceso había sido acordado en 2024 durante la administración de Joe Biden. El gobierno iraquí aseguró que sus fuerzas asumen ahora la responsabilidad de la seguridad nacional, aunque advirtió que la lucha contra el terrorismo continúa. La retirada también genera preocupación entre especialistas y funcionarios iraquíes, quienes también temen que un vacío de seguridad fortalezca a las milicias respaldadas por Irán o facilite la reorganización del Estado Islámico. Estados Unidos invadió Irak en 2003 y se retiró en 2011 y regresó en 2014 para combatir a ese grupo. La nueva etapa contempla una relación de cooperación bilateral en seguridad entre ambos países. Las fuerzas iraquíes afrontan ahora el reto de mantener la presión sobre las células extremistas que siguen activas. Durante año, las tropas estadounidenses aportaron información de inteligencia y vigilancia aérea para apoyar esas operaciones. 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
4: Gilberto Mora encendió las alarmas en la selección mexicana al resentirse el tobillo antes del partido contra Estados Unidos. El mediocampista presentó molestias durante el entrenamiento de los jugadores que no participaron ante Perú, realizado al terminar el encuentro en el estadio de los New York Red Bulls. Mora permanece bajo observación y espera los resultados de sus exámenes médicos para conocer la gravedad de la lesión. Su disponibilidad para enfrentar el conjunto estadounidense está pendiente de la valoración médica. Soy Juan Arango y estas fueron las noticias de la hora.
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2: ¿Dónde andabas? Me regresé a jetear un ratito. Ah, su mecha. ¿Tú eres de los que les gusta dormir de a poquitos?
3: Bueno, papi, así me recupero.
2: ¿Ayer chupaste?
3: Mucho.
2: No quiero preguntar dónde y cómo.
3: No te enseño, no,
2: que me vas a enseñar en qué ocho cuartos. Continuamos en el dúo mañanero. Muy buenos días por la misma. Son las 8:32. Ya estamos a 8 horas con 32 minutos que arrancó octubre.
3: ¡Ay, viste el amanecer!
2: Sí, hombre, qué chulada. Ya se ve naranjita el ambiente, chihuahua. Hay que regresar, Merito, a Grand Rapids en esta temporada. Por, ya me dijeron que es un espectáculo hermoso lo que es ver todas las hojitas ya se ponen naranjas.
3: ¡Ay, si se ponen naranja! Aquellos que agarraron un cheto.
2: ¿Qué? A ver, ¿por qué de algo tan bonito que es ver la vista de este mes ya de octubre, tú luego ahí con el cheto?
3: Bueno, papi, ¿nunca te has manchado con un cheto?
2: Sí, los dedos.
3: Y luego si te rascas, ¿qué pasa? Te manchas también y te queda naranja ahí.
2: ¡Ya! Deja de... ¡Ay, de veras! ¿Por qué no eres un ser normal?
3: Si fuera normal, no me pagan.
2: Tienes razón.
3: Y aún así, siendo normal, me pagan anormalmente.
2: Ya, deja de quejarte, de veras. Bueno, ya saben, en una hora arrancamos las complacencias. ¿Cuál es el WhatsApp de cabina?
3: No tengo idea,
2: qué raro. 616-432-9501. ¿Sale? 616-432-9501. Ahorita que es el día del café, me voy a echar uno, fíjate.
3: Cochino,
2: hablo del café. Ay, contigo, de veras. Bueno, vamos a arrancar con temas de fútbol, lo que nos truje, chencha.
3: Papi, si no hay fútbol, no, ¿cómo no?
2: Estamos hablando de que el próximo sabadábado la selección mexicana va a enfrentar a
3: Estados Unidos.
2: Sí, hombre. Ay, Dios mío. Qué nervios. Estados Unidos viene de 2 triunfos. Y México viene de 2 empates.
3: Ya con la nueva era de este cuate de Efraín.
2: ¿Qué? No, que Efraín Juárez, que es era de los Pumas. ¡Qué varo! De Rafa Márquez.
3: ¡Ay, ese mero!
2: Bueno, así que no se lo pierda. En vivo a las 10 de la noche. Vamos a poder ver este partido ahí en el despecho Sports Bar.
3: Mi corazón se parte en dos.
2: Sí, el de muchos. Apoyando a la selección americana y otros apoyando a la selección de México. Y bueno, así que ahí va a estar el partido. No se lo pierda y lo va a poder disfrutar en el despecho. Va a estar muy bueno este partido, Homero, porque es el tercero, obviamente, de Rafa Márquez, como bien estamos platicando. Y de entrada, bueno, vamos a ver cómo le va contra Estados Unidos. Ahora sí, agárrense, ¿eh?
3: De plano, papi, pues es que imagínate.
2: Estamos hablando de que es un equipo que no ha perdido ninguno de los últimos 2 partidos. Y bueno, y ahí te va. Fíjate nada más. Aquí está.
3: ¿Qué?
2: Rafael, la pregunta que se han hecho muchos, ¿no? Ante este partido, ¿no? ¿Por qué Rafa Márquez se está empeñando en un cambio generacional? O sea, ¿por qué está metiendo más chavos que antes, ¿no? Que había hecho el Vasco. Bueno, pues el análisis posterior al Mundial del 2026 se detectó que México podía tener un 11 inicial competitivo, pero no tenía variantes desde la banca. Fíjate que en la etapa de Javier Aguirre había poco tiempo para pruebas y ahora el mero mero chicharronero Rafa Márquez, exacto, busca nuevas opciones entre los jóvenes talentos y vaya que lo está haciendo, ¿no? Digo, en la primera convocatoria Rafa Márquez ya no aparecieron los nombres de Alexis Vega, de César Huerta, de Guillermo Martínez y menos el de Carlos Acevedo, entre otros jugadores que fueron pues citados a la Copa del Mundo, pero poco aportaron cuando México necesitaba revulsivos desde la banca.
3: ¡Sale!
2: Y bueno, pues dice por acá Rafa Márquez:
4: sé que me pueden aportar, lo conozco, por eso no lo convoqué, además también sirve para dar descanso.
2: Asegura Rafa Márquez cuando le preguntaron sobre la ausencia de Alexis Vega.
3: Ay, ¿lo querrá sacar? No creo.
2: Pero bueno, por eso, desde antes de comenzar la fecha FIFA, Rafa Márquez, ayudado por Vidal Paloma, comenzaron a mirar a los jóvenes prospectos. De hecho, fue el Mundial Sub-20 que se disputó en Chile del año pasado y estuvo en el premundial de la categoría que daba el pase a los Olímpicos en Los Ángeles 2028.
3: Órale, pues ya desde entonces les tienen los ojos clavados a los chavos.
2: Pues claro, mero. Pues imagínate nada más. De hecho, fíjate nada más. de inicio, bajo la media de 27.5 años, la selección mexicana en la Copa del Mundo del 2026 a 25.6 años, fíjate nada más, con los 30 elementos convocados para los juegos contra Colombia, Perú, Estados Unidos y el último que va a ser el de Chile.
3: Ay, no les voy a tocar.
2: ¿Qué?
3: Perder.
2: Ah, bueno. Y fíjate nada más, así que dice que hay muchos jóvenes buenos, la verdad, muy buenos. Comenta, creo que por ese lado la gente se puede ilusionar, obviamente, mucho con los jóvenes que están viniendo de distintos equipos. Hay mucho nivel en ellos, eso les sorprende y de verdad, os digo, no me sorprende ahorita, ya no hay mucho que decir, pero en general hay muchos jóvenes con un nivel altísimo. Y nada, solo decirles la verdad que, bueno, lo que puedo hablar con ellos alguna vez, ser profesionales 24/7 cada día, para mí eso es lo más importante de todo. La disciplina y ser profesional cada día creo que marca lo que puedes hacer en tu carrera. Esto coincidió Álvaro Fidalgo, uno de los jugadores de experiencia en México. Mira nomás.
3: A ver, papi, ¿qué jugadores juveniles ilusionan a Rafa Márquez?
2: Ah, pues ahí te van, digo, de entrada. En las visorias que hizo Rafael Márquez, guiado por Andrés Ligini, encontraron a dos futbolistas que desde el inicio trajeron su atención. Uno fue Santi Sandoval y el otro Hugo Camberos, ambos de Chivas. Son veloces por las bandas y con facilidad de anotar gol.
3: A ver, Santi Sandoval y Hugo Camberos.
2: Ahí está. De hecho, en su primera convocatoria, Márquez no dudó en enviar cartas a ambos futbolistas para que se integraran por primera vez al primer equipo. Competencia para consolidados como Roberto Alvarado y Julián Quiñones. Posibles soluciones para entrar en el campo.
3: ¡Ay, sí! ¡Arriba, Quiñones!
2: Sí, hombre, la verdad es que... ¿Por qué lo sacó el Vasco? ¿Por qué?
3: Calma, papi, respira.
2: Bueno, lo que más busco en la competencia del grupo es que todos tengan que exigirse al máximo para jugar. Esto reconoció Márquez en las conferencias de sus dos primeros partidos. Y bueno, pues el mediocampo es donde Rafael Márquez tiene menos dudas. Aún así busca un recambio para Luis Romo o incluso Edson Álvarez en caso de que alguno de los dos pues no pueda continuar en el equipo mexicano rumbo al Mundial 2030.
3: Ay, ya les quiere dar cuello.
2: No, mero, es por otras circunstancias. El elegido Denzel García de Juárez, pretendido por los dos equipos más populares en México, en América y Chivas, de Gilberto Mora, hay pocas dudas, se conoce su calidad y ya está probando, más bien en un mundial, además de que se espera un cambio de equipo de Obed Vargas para que se asume los minutos que no tienen en el Atlético de Madrid.
3: ¿Sigue en la banca?
2: Sí.
3: ¿Se le van a aplanar las nachas a Obed?
2: Sí, yo creo que sí. A la lista de posibilidades se sumó Isaías Violante con un buen torneo y de los que pues sobresalió contra Perú. Y comenta, la motivación viene de uno mismo, de estar en selección mexicana. No es poca cosa, que esté Márquez, no es poca cosa. Somos un grupo de jóvenes que vienen ilusionados de hacer bien las cosas. Esto asegura Denzel García, después de tener minutos contra Perú. Se emocionó, pues cómo no, y también tuvo buena participación. Y dice, crecí viendo los partidos de la selección y veía a Guardado y a Márquez. Siempre se acercan y te dan un consejo, hay que aprovecharlo al máximo. Agregó el jugador de los Bravos de Juárez, fíjate nomás.
3: El Morita,
2: así es.
3: Papi, ¿cuáles son las posiciones que más le preocupan a Márquez?
2: Ah, mero, pues digo, todos nos hemos dado cuenta. La defensa y el ataque son las posiciones que más preocupan a Márquez. Ahí le dio el foco al mismísimo Víctor Guzmán y a Everardo López, ambos que formaron parte del proceso de Aguirre, pero aquí entre nos no alcanzaron a subirse a la Copa del Mundo.
3: Sí, se quedaron en el camino.
2: El camino se los ganó Diego Campillo de Chivas. Y bueno, pues los tres zagueros que pelean por ser la solución para suplir a Montes y a Johan Vázquez cuando alguno falle o esté lesionado o le quieren dar cuello. No, yo creo que no le van a dar cuello a Johan Vázquez, ¿cómo crees? Y dice, no voy a decir que voy a sentar a alguien porque igual somos un equipo y juegue quien juegue, siempre estaré listo. Son grandes centrales los que están a aprenderles, buscar un lugar y encontrar un lugar. Esto aseguró Diego Campillo después del juego contra Perú. Y bueno, en el ataque está la otra preocupación de que es Raúl Jiménez.
3: Ahora
2: tiene 35 años y difícilmente va a jugar la próxima Copa del Mundo.
3: ¿Por?
2: Súmale, Homero, son 4 años.
3: Ay, diablos, ya tendría 40. No, 39.
2: Así es, por eso se ha propuesto prueba a 3 delanteros en 2 partidos. Está Germán Berterame, Santi Jiménez y Armando el Hormiguita González, los 3 con la pólvora mojada.
3: Ay, Dios mío.
2: A Márquez le urge un atacante goleador para coronar la posición de pelota que presume México en cada uno de sus juegos. Y de hecho Márquez está en la búsqueda de soluciones y él sabe que esas las pide, las puede encontrar entre los jóvenes. O sea que sí, su plan es puro jovenazo. Pues sí, se entiende. O sea, va a haber mucho jugador ahorita seleccionado que de plano, pues no. No van a poder estar en el Mundial ya por la edad, fíjate nomás. ¡Qué fuerte! Entonces por eso se va a enfocar a los jóvenes que sí pueden llegar. Y va a estar buenísimo. La neta, buena chama que está haciendo Rafa Márquez. Ahora nomás falta que este sábado demuestre cómo esta estrategia le está funcionando. Y de alguna manera, bueno, saquen la casta precisamente ante el mismísimo Estados Unidos. Va a ser un partido muy difícil para la selección mexicana, pero... que se puede ganar, se puede ganar. Pues con esa estrategia que trae Rafa Márquez, exacto, es muy bueno. Y hablando de otras selecciones, fíjate nomás la selección de Argentina. ¿Qué pasó? Fíjate nomás, Argentina 4, Bolivia 0. Hijo de su maíz. ¿De veras? Sí, hombre, qué goliza. Ahí les va. Definitivamente, bueno, pues tuvieron este partido apenas. Y pues ahí estaba todavía jugando Messi. ¿Todavía? Sí, todavía no es su gran despedida. Fíjate nomás, desde la cancha del estadio Mario Alberto Kempes, el equipo dirigido por Lionel Scaloni, pues enfrentaría el primero de sus tres compromisos en esta fecha FIFA de septiembre y octubre, y sigue vivo y gratis, obviamente. Sigue vivo y gratis la señal. ¿De qué hablas, papi? Nada, es que saqué la nota del canal de Tebasteca, pero fíjate qué padre, digo, de alguna manera para los que le van a Argentina, les fue requete bien. Y pues aquí entre nos, estábamos viendo que sí, cierto, no estuvo Lionel Messi. ¿Ya ves por qué andas diciendo? No, perdóname, pues no había visto bien la nota, yo no pude ver el partido. Pero bueno, sin el Messi lograron esta hazaña Argentina. Y bueno, pues de alguna manera, fíjate nomás, yo creo que ya se está viendo la selección Argentina sin Messi. Pues de hecho ya tienen que verse así, ¿no? Por eso ya no va a estar, si no, queda la última participación de Messi. Pero mira, sin el Messi, 4-0 a Bolivia. ¡Qué tranquiza, papá! Vaya que les dolió. No, pues cómo no. ¡Qué bárbaro! No, pues sí están tan bravos los argentinos. No por hoy, siguen siendo el segundo lugar a nivel mundial.
3: Ya no les digas, papi, se van a enchilar contigo. Te van a decir, ¡eso, boludo! ¡La concha de tu...!
2: Ya, sí, ya sé. Son groserías que hacen en Argentina. Bueno, ok. Oye, pasando al fútbol internacional. Fíjate, el mismísimo Cristiano Ronaldo abandonó la concentración. Fíjate nomás.
3: ¿De qué?
2: Aquí lo tengo, mira. Cristiano Ronaldo abandonó la concentración de Portugal. ¿Qué pasó al respecto?
3: ¿Estará enfermito?
2: ¿O se habrá agarrado del chongo? Fíjate nomás. A ver, abandonó la concentración de Portugal. ¿Qué dijo al respecto? Esto llama mucho la atención porque, bueno, cuando un jugador y más del nivel de Ronaldo deja una concentración es por algo grave. Cristiano Ronaldo abandonó, obviamente, este miércoles, el día de ayer, la concentración de Portugal después de las últimas horas de tensión con Jorge Jesús en la previa del partido ante Dinamarca por la UEFA Nations League. El delantero que no había sumado minutos en la victoria ante Noruega, pese a haber realizado el calentamiento durante el segundo tiempo y tampoco participó del entrenamiento posterior y finalmente dejó las instalaciones de la selección. Fíjate, algo está pasando ahí. La situación se produjo poco después de que el entrenador hablara públicamente sobre el episodio y reafirmara que las decisiones deportivas están bajo su responsabilidad. Y bueno, el director técnico explicó que había hablado previamente con el delantero y que le había comunicado que no jugaría ni ese encuentro ni el siguiente ante Dinamarca como parte de un plan físico similar al establecido con Bruno Fernández. Jesús también reconoció que fue un error hacer calentar a Ronaldo durante el partido ante Noruega y ante las preguntas sobre un posible disputa insistió en que no hay ningún problema y que las reglas son las mismas para todos los futbolistas.
3: ¡Ora! Pero él siempre ha tenido una atención personal distinta, ¿no?
2: Pues sí, pero parece que ahora ya no. En ese contexto, Jorge Jesús también dejó una definición sobre su autoridad que elevó la atención alrededor del seleccionado. Y dice, en un club, el presidente está al mando. En un equipo, yo estoy al mando. Y esto sostuvo y además se negó que Cristiano se hubiera negado a entrenar y explicó que el atacante había realizado un trabajo individual en el gimnasio del hotel poco después de la conferencia. Sin embargo, Ronaldo abandonó la concentración, una decisión que volvió a poner en foco sobre la relación de entre ambos.
3: ¿Será que ya se los quiere mandar al diablo?
2: Yo creo que sí. Cristiano finalmente se expresó a través de un comunicado en el equipo, explicó que tomó la decisión después de la rueda de prensa del seleccionador y de conversar con el presidente de la Federación Portuguesa de Fútbol, Pedro Poenca. y comenta:
4: a su debido tiempo diré la verdad a todos los portugueses sobre las razones que motivaron mi salida del equipo nacional, el cual pues siempre me he dedicado. Homero Poderte.
3: ¡Mira, hablo de mí, Ronaldo!
2: Sí, y bueno, chale, esto suena terrible, ¿eh?
3: ¿Cómo crees?
2: Pues sí, así que bueno, Cristiano iba a ser suplente otra vez. Y bueno, pues explicó el director técnico, pues Jorge de Jesús, declaró que no tiene previsto alinear a Cristiano Ronaldo como titular. Fíjate nomás. No, hombre, pues sí está grueso esto, ¿eh? Porque posiblemente puede ser ya que estén ahí dándose unos agarrones medio raros y entre peras y perones, posiblemente, a ver si no, Cristiano lo manda a volar, ¿eh? ¿Crees? Pues yo no sé. Ahí se lo dejamos al costo para los que saben de fútbol y a los que les interesa, obviamente, el destino de la selección de Portugal y sobre todo de Ronaldo. Así que entre peras y perones hay cosas allí que no están cuajando. De hecho, fíjate, Portugal actualmente lidera el grupo A4 de la Nations League con 6 puntos en 2 partidos, 3 puntos más que Dinamarca y Noruega, y Gales ocupa el último lugar sin puntos. Así que bueno, Portugal también recibe a Noruega el próximo domingo y bueno, pues vamos a ver si convocan o no a Cristiano, que todo indica que a lo mejor no, ¿eh?
3: ¿Cómo? ¿Se quedará sentadito? Pues por lo que estamos leyendo,
2: ¿quién sabe? Pero bueno, el entrenador añadió que las reglas son las mismas para todos y que Gonçalo Ramos sería titular en la delantera contra Dinamarca si todo salía según lo previsto, obviamente en el lugar de Ronaldo. ¡Qué bárbaro! Fíjate, tengo como datos interesantes, Ronaldo es el máximo goleador histórico del fútbol internacional masculino con 146 goles y que busca obviamente alcanzar los 1000 tantos en su carrera. No jugó el domingo en la victoria de Portugal 2-1 sobre Noruega, y el exfutbolista de 41 años no ha entrenado con el resto del grupo desde entonces, lo que ha desatado rumores generalizados sobre una posible rivalidad con Jesús.
3: ¿Con el creador? ¡No! ¡Con el entrenador de Portugal!
2: Así que bueno, Jesús, que trabajó con Ronaldo durante aproximadamente un año en Arabia Saudita, dijo que el jugador no se negó a entrenar después de haber sido dejado en el banquillo. Pero pues ahí se lo dejamos al costo, quién sabe. Quién sabe cómo vaya a acabar esta situación. Pero pues a ver si no, fíjate, aquí vamos a ver el peso de un jugador. Si Cristiano Ronaldo ya no está de acuerdo con Jesús, a ver si no le dan matarile chicharrón a Jesús y meten a otro, ¿eh?
3: ¿Allá poco? ¿Estilo Messi?
2: Estilo Messi. Pues sí, digo, aquí entre nos, analízalo, son los que mueven realmente el balón. Paso, interesante, ¿no? Pero bueno, yo creo que ya con esto le vamos parando, ¿no?
3: Ay, papi, faltan 10 minutos para las 7.
2: Pues sí, para las 7.
3: Ay, perdón, ¿qué estoy viendo?
2: Estás viendo tu reloj, ya van a dar las 9, fodongo.
3: Ay, siento que este día se ha ido lento.
2: Lento, te paraste muy temprano. Pero bueno, por acá ya están viendo las rolas, Homerito. Ahí está otra canción, una canción, Homerito. La de Envida. Órale, para toda la gente de Tamaulipas. ¿Y arriba quién, papi? Ay, ay, ay, ay, ay.
3: Vas, papi, ay.
2: Arriba los Tigres. Pero ahorita no estamos hablando de la MX, Juanito Moreno.
3: Bueno, papi, tienes que hablar de los Tigres todo el tiempo. Tú lo apostaste.
2: Ay, sí, arriba los Tigres. No, Juanito, no más cuando hablemos de la Copa. Nada, nada, nada. Apuestas son apuestas. Ok, ya, Juanito, ya. Entre tú y Juanito Moreno me traen bien fregado, de veras.
3: Lero, lero, candilero. Todo por no pagar las caguamas.
2: Sí, de veras, hubiera pagado las caguamas. ¿Desde cuándo ya no tendría yo que estar apoyando a los Tigres? Eso, miren, a los Tigres. Pero bueno, vámonos entonces a más música. Y bueno, oye, pero antes, fíjate. ¿Sabías tú que el Cruz Azul va a enfrentar al Club América en San Diego?
3: ¿A poco?
2: Sí. Digo, para los que son obviamente aficionados, tanto para el Cruz Azul como para el América. Ahí les va el clásico joven del América Cruz Azul en plena fecha FIFA. Este clásico joven se va a jugar aquí en Estados Unidos como parte de un partido amistoso en el parón de la fecha FIFA, para que los equipos mexicanos pues no pierdan ritmo rumbo a la reanudación de la apertura 2026. Y precisamente el partido amistoso que se va a llevar a cabo entre Cruz Azul y el Club América se va a llevar a cabo hoy jueves, hoy a las, déjame checar, 10:30 de la noche. Hoy mero, tiempo Centro de México, sería a las 8:30. Y bueno, este encuentro internacional tendrá como sede en el Snapdragon Stadium, en la ciudad de San Diego, California. ¡Ay, nanita! Sí, hay nanita, porque recordemos que el último partido en este clásico joven, el Cruz Azul le ganó al América, ¿eh? Bueno, pues es otra historia, ahora vamos a ganar. Bueno, la organización de este clásico joven amistoso se definió para aprovechar la pausa del torneo regular provocado por la FIFA en esta temporada de octubre, y ambos clubes utilizarán este compromiso en territorio americano para mantener el ritmo competitivo de cara a la reanudación de la apertura 2026. Y bueno, pues para este compromiso ambas plantillas van a contar con ausencias notorias. En las bajas de Cruz Azul se confirma la ausencia, obvio, de Rodolfo Rotondi y Amaury García, y por parte de las Águilas el mediocampista Alan Cervantes no jugará a causa de una lesión. Ah, no porque esté convocado, exacto, no más porque está lastimado. Asimismo, la escuadra azul crema va a presentar bajas por actividad internacional, ya que futbolistas como Israel Reyes e Isaías Violante no verán minutos tras ser llamados por Rafa Márquez en la selección mexicana. ¡Uy, uy, uy, uy! ¡Va desarmado el Cruz Azul! ¡Tenemos todo mi América, por favor! Pues sí, tiene que aprovechar. El antecedente más reciente es que entre estas dos instituciones ocurrió, ¿te acuerdas?, en la jornada 8 del presente certamen, en el que el enfrentamiento de carácter oficial, el conjunto celeste se impuso con un marcador de 4-3 sobre el cuadro de Cuapa. Bueno, pero no puedes negar que fue un buen equipo. Sí, digo un buen equipo, un buen partido, ¿no? Eso. Y pues sí, seamos honestos, ¿de qué sirvió? De todos modos ganó Cruz Azul, pero pues estuvo muy bueno el partido. Sí, pero aquí se gana con goles. Ay, ¿cómo olvidarlo? Sí, la neta, sí, yo creo que unos 2-3 minutos más y sí le empata el América al Cruz Azul, ¿eh? Que ya a la mera hora se le desmoronaba el mazapán, pero bueno, lo logró a fin de cuentas el Cruz Azul, y vamos a ver si ahora repite la hazaña, pero sí va muy desarmado. Lero, lero, hay que aprovecharlo, ya ves cómo eres. Pues sí, haces bien, tú le vas a América, tienes que hacer todo lo que tú quieras. Bueno, pues ahí está. Así que recuerden, el torneo de apertura 2026 se va a reanudar hasta el 9 de octubre. ¡Dios, falta mucho! Pues sí, por ser fecha FIFA. Así que ni modo, vamos a tener que aguantarnos. Y fíjate nomás, de hecho, no solamente es el único partido amistoso que se va a llevar a cabo en esta parada de la FIFA, ¿eh? ¿Parada? O sea, parón de juegos. Fíjate nomás, ahí te van los otros equipos que van a estar también echándose unos partidos amistosos. Ya hemos dicho de América Cruz Azul. Hoy jueves, el fin de semana va a ser un América contra Chivas, fuera de México, y un Monterrey contra Toluca. Vámonos, también va a estar Cruz Azul. Incluso tendrán dos compromisos durante la ventana, pues después de enfrentar a las Águilas, le dirá fuerzas con Los Ángeles Galaxy. ¡Órale! Así es, así que bueno, primero, el gran enfrentamiento será hoy América Cruz Azul, hoy primero de octubre, en el Snapdragon Stadium en San Diego. Será una oportunidad para que ambos mantengan intensidad competitiva. Y tres días después llegará otro partido con aroma clásico nacional. América va a enfrentar a Chivas. A ver, ¿dónde? Va a ser el domingo 4 de octubre, día de San Francisco de los Panchitos. Exacto, en el Oakland Alameda, en el Country Coliseum. Fíjate, órale, no sabía, pues ahí está. El Cruz Azul también tendrá la actividad este domingo cuando visite a Los Ángeles Galaxy en el Dagny Health Sports Park. Y bueno, otros partidos anunciados, está, ahí te va, 2 de octubre, o sea, mañana, Pachuca contra México en la Sub-23 en el Estado Hidalgo. O sea, sí hay fútbol, sí, la MX paró, pero sigue el fútbol en otras categorías. El 3 de octubre, Monterrey va contra Toluca en el Shell Energy Stadium. Órale, el 4 de octubre, ya habíamos dicho, América contra Chile en el Oakland Alameda Country Coliseum, y el 4 de octubre también ese mismo día Los Ángeles Galaxy van contra Cruz Azul en el Dignity Health Sports Park. ¿Qué te parece? ¡Wow! ¿Y cuándo jugarán Monterrey, Toluca y Pachuca durante la fecha FIFA? Bueno, Monterrey y Toluca también van a trasladar su rivalidad a Estados Unidos y ambos se van a enfrentar el 3 de octubre en el Shell Energy Stadium de Houston. El Pachuca tendrá un compromiso diferente. Los Tuzos van a enfrentar a la selección mexicana Sub-23 el viernes 23 en el Estadio Hidalgo dentro de la Copa Pachuca. ¡Órale! Así que bueno, pues ahí están. Para que no digan que no hay fútbol, sí hay en otros rubros que no sea precisamente la Copa MX. Ya, ¿qué te parece? Ya estás peinando para atrás. Súbele, chiquito. ¿Qué es eso? Regresamos con las complacencias. Pida su rola. ¡Rola para los zurrones! El WhatsApp en cabina se la ponemos al 616-432-9501. Vámonos a música. Está usted escuchando al dúo mañanero a través de la poderosa Consentimiento Muy Mañanero. Regresamos, papi. Y si mientras me das un beso, y si mientras te doy un patín. Ay, no, un patín no, por favor. Sí, un patín en mis bolitas. Sí, bueno. Sí, como crees.
5: ¡Mi bonito!
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4: ¿Qué tal? ¿Cómo le va? Mi nombre es Juan Arango y estas son las noticias de la hora. Los precios en Estados Unidos suben menos de lo previsto. Una obra de Turner regresa a Roma tras casi dos siglos y podría alcanzar un precio récord. El Tesoro de Estados Unidos sancionó a 10 personas vinculadas al tren de Aragua por robos a cajeros. Los precios en Estados Unidos subieron menos de lo esperado durante agosto, según un informe divulgado este miércoles por el Departamento de Comercio. Sin embargo, la inflación continúa por encima de la meta de la Reserva Federal. El índice de precios del gasto del consumo personal, conocido como PCE, aumentó un 0.3% mensual y un 3.4% frente al año anterior. Al excluir alimentos y energía, la inflación anual se ubicó en un 3%. El reporte también revisó las bajas cifras anteriores por cambios en la metodología de cálculo. La gasolina aumentó un 4.4% durante agosto, mientras los precios de los alimentos permanecieron estables. Estos resultados podrían reducir la urgencia de otras subidas de las tasas de interés en octubre, aunque no descartan nuevos aumentos. El gasto de los consumidores siguió creciendo con fuerza y la meta del Banco Central permanece en 2%. Para las familias, esto significa que los precios continúan subiendo, aunque menos de lo previsto, y que el costo de vida sigue presionando sus presupuestos. También se registraron aumentos en servicios de transporte, restaurantes y alojamiento. Economistas advierten que todavía hace falta más datos para confirmar una mejora sostenida en la inflación. Esto es Minuto 60.
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4: Los Phillies de Filadelfia siguen con vida en los playoffs tras vencer 4-3 a los Bravos de Atlanta en entradas extra. Un cuadrangular en el episodio adicional marcó la diferencia y permitió empatar la serie de comodín a una victoria por bando. Ahora ambos conjuntos disputarán el jueves el tercer partido decisivo. El ganador avanzará a la serie divisional, mientras que el perdedor quedará eliminado de la postemporada. Los Dodgers de Los Ángeles esperan al vencedor de esta serie. Soy Juan Arango y estas fueron las noticias de la hora.
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1: Nueve de la mañana ya con 33 minutos. Dame un manazo por preguntón. A ver, ¿por qué estás de violento? Papi, no he dormido nada. Ay, por favor, Homero, ya dormirás al rato. Bueno, papi, es que tengo una cita. ¿Vas a ir al doctor? No, una cita con el destino. ¿Con el destino? Sí, el destino de una morena que conocí. ¿Y qué? ¿Cuál es el destino de la morena? No sé, a ver, ¿qué nos depara a los dos? Mañosón, leve, hijo man. Bueno, feliz primero de octubre, señores. Ya llevamos 9 horas 33 minutos de este primero de octubre. Que a todos sea el mejor mes del año para todos, para ustedes, para su ser querido, para su familia, para mí, para ti, papita. También, claro. Y bueno, vamos a arrancar con las complacencias, así que ya las sábanas. Si usted quiere una rolita como va, échenos un WhatsApp al 616 y luego, no me lo sé, hijo mano, 432-9501, ¿sale? A continuación vamos a tener la lista de 10. Eso. Fíjate, del tema que hablamos originalmente, bueno, en la mañana, bueno, más temprano. Es que, bueno, cuando empezamos a transmitir que está oscuro, por lo menos por acá, sentimos que es otro día, ¿no crees? Bueno, hablamos de lo que fue el día del café, que es el día de hoy, así que vamos a sacar una lista de 10, algo muy interesante para usted que está escuchando La Poderosa. Pero antes, vámonos con mensajes, bueno, más bien mensajes, ¿no? ¿Son qué?
2: ¿Avisos parroquiales? No. ¿Galletas para animalitos?
1: ¿Qué es eso? No. Hablemos de espectáculos. Ah, sí, claro. Bueno, vamos a ver el entretenimiento que tenemos. Y bueno, fíjate qué curioso. Ahí te van. Ya viene la final de La Casa de los Famosos.
2: Ay, papi, por favor, parece que interrumpiste mi sueño.
1: Es un burro. Ernesto sale de La Casa de los Famosos como el séptimo lugar. No manches. Así es. Así que bueno, se va el eterno cara de bebé de Ernesto La Guardia.
2: Ya era justo que se fuera.
1: Ay, ¿por qué? Ni lo ves, ni sabes tú por qué. Pero bueno, así que la noche de ayer, 30 de septiembre, Galilea Montijo anunció en plena gala que finalista se quedó con el séptimo lugar en La Casa de los Famosos México. Y esto pasó, mira nomás. De hecho, Galilea Montijo se enlazó con los habitantes para revelar que Ernesto era el séptimo lugar de la cuarta temporada. Pa' afuera, dice, aquí estamos, Gema, Ernesto, no hay más, una de ustedes continúa en la competencia por lo menos hasta mañana, y el otro sale por la puerta grande como séptimo finalista. Los invito, por favor, a que regresen al jardín de la casa, y ahora sí, voy a leer el nombre del que se consagrará como séptimo finalista de esta cuarta temporada por decisión del público. Quien se consagra como séptimo finalista eres tú, Ernesto La Guardia, dijo con voz entrecortada, y pa' afuera. Ernesto se despidió del resto de sus compañeros, quienes aplaudieron el grupo al el gran trabajo que realizó por más de 2 meses dentro de La Casa de los Famosos. Y a pocos minutos Ernesto llegó al foro y se reencontró con Galilea. ¿Les parece si recibimos como se merece al séptimo lugar de esta temporada, Ernesto La Guardia? Bienvenido a la realidad, Ernesto. ¿Estás contento? Esto le dijo durante su recibimiento. Y Ernesto se mostró feliz por quedarse con el séptimo lugar de La Casa de los Famosos México. Y estas fueron sus primeras palabras tras salir a la competencia.
3: Ay, mi Gali hermosa, muchas gracias. Y como no, estoy contento.
1: Sentenció frente a Galilea Montijo. Parece que estaba llorando. Pues sí, pues es buen actor, pero por dentro estaba que se lo llevaba ya sabes quién. Así que bueno, ahí queda fuera y ya nos quedan 6 en la casa.
2: ¡Ay, por mí ya, que se acabe!
1: Ah, pues ya se va a acabar. Se te va a cumplir tu deseo. El próximo domingo se acaba La Casa de los Famosos México. Yo creo de una de las casas con menos rating. Y aquí entre nos, yo creo que, bueno, pues, quién sabe si voy a ver otra casa, ¿eh? ¿A poco? Sí. Si es que, mira, el chiste de ese reality es que metan actores muy conocidos, muy, muy acá. Y esta vez, pues, no.
2: Bueno, papi, en otras ocasiones tenés mejor material.
1: Pues sí, y eso se notó. Así que bueno, entre peras y perones, veto a saber. Así como va a estar la situación. Pero bueno, ni modo, se acaba La Casa de los Famosos para los que les interese y a los que no, también. Bueno, oye, Tom Cruise habló de la nueva película llamada Dagger, que estará siendo, obviamente, González Iñárritu. Y mira nomás, fíjate qué curioso, ¿eh?
2: ¿Qué pasa, papi?
1: Dice Tom Cruise que asume el mayor riesgo de su carrera, la crítica de la BBC de Digger, la nueva película de González Iñárritu.
2: ¿En serio?
1: La interpretación que Tom Cruise da a un excéntrico magnate de petróleo convierte a Digger en la película más rara que jamás haya rodado el actor y podría suponer un fracaso estrepitoso.
2: ¡Ay, ay, ay, ay, ay, a poco!
1: Pues sí, sin embargo, esta comedia satírica que divide al público ofrece mucho más de lo que el espectador podría esperar, incluidos dos giros argumentales de gran audacia conceptual. Tom Cruise suele hacer cosas que al resto de nosotros nos parecen aterradoras, ya sea aferrarse al fuselaje de un avión o saltar en moto desde lo alto de un acantilado. Bueno, pero su nueva película representa el mayor riesgo de su carrera. Esta vez no corre peligro de romperse un hueso, pero de sí ser tachado de pretencioso y autocomplaciente. Además, fíjate qué curioso de verse asociado a lo que bien podría convertirse en un fracaso monumental. ¡Ay, nanita! Dirigida y coescrita por Alejandro González Iñárritu, el cineasta mexicano responsable de Amores Perros, Birdman y El Renacido, Digger no solo es la película más extraña de la filmografía de Cruz, sino probablemente una de las más insólitas que haya realizado jamás un cineasta. De hecho, la mayor parte del público no irá a verla, y algunos de los que lo hagan abandonarán la sala a la mitad del proyecto. Pero eso no significa que diga que sea un fracaso.
2: ¿Eso qué nos dice?
1: Aquí está la nota. Simplemente se trata de una sátira ecológica extravagante, sermoneadora y conceptualmente desafiante, que difícilmente se confundirá con una entrega de Misión Imposible.
2: Bueno, es que él está acostumbrado de puro éxito, el buen Tom Cruise.
1: Pues sí, pero pues ahora Iñárritu está apostándole a esta nueva saga, bueno, esta nueva manera de hacer cine, Digger. Vamos a ver qué tal, pero sí está muy sacado de onda Tom Cruise. No va a ser la de malas que ahora sí le tope la realidad. Y te voy a decir una cosa, pues qué bueno, digo, te voy a ser honesto, que Tom Cruise un día no lo ovacionen. Porque no toda la vida va a ser Misión Imposible y tiene que arriesgarse para hacer otros papeles. Y qué mejor que González Iñárritu lo haya llamado.
2: Sí, pero lo hubiera llamado una buena película.
1: O tampoco le hicieron manita de porco a Tom Cruise para aceptar el proyecto. Así que no venga ahorita con que, ay, no manches, no voy mal. Ah, que le enfrente. Y arriba González Iñárritu. Y arriba México, eso. Así que por favor, Tom Cruise, no salgas ahorita con que, ay, qué miedo. Sáquese a bañar, eso sí me cayó gordo.
2: Bueno, papi, tranquilo, no te alteres, se te bota la banda.
1: Oh, contigo. Bueno, ni modo. Sale, no se diga más. Y vamos a ver, fíjate que otro actor a los 76 años se va, Gabino Palomares.
2: No me digas,
1: Gabino Palomares es un cantante, compositor, activista. Se nos va a los 76 años de edad. Caray, cómo tristemente. Y te voy a hacer una cosa. En el mes de octubre y noviembre se van más personas, yo creo. Este cantautor, activista social, Gabino Palomares, pues nos deja. Falleció ayer a los 76 años, informó su familia en redes sociales. En un comunicado señaló que el deceso ocurrió tras liberar una difícil situación de salud durante varias semanas y agradeció infinitamente a quienes en toda su vida acompañaron su insaciable andar desde la trinchera que él eligió por un mundo más justo. Los servicios funerarios solamente se darán a conocer a lo largo del día. Qué pena, hombre. A los 76 años, un gran activista se va. Nacido en Comfort, Guanajuato, Comonofort, Guanajuato, en 1950, un 26 de mayo. Fue uno de los fundadores del movimiento del Canto Nuevo México, al lado de figuras como Amparo Ochoa, Oscar Chávez, el grupo Los Folcloristas, y uno de los máximos exponentes de la nueva canción internacional, autor de más de 100 temas de contenido político, social y amoroso, y es recordado principalmente por la canción de Maldición de Malinche, de 1978, una de las piezas más emblemáticas del movimiento. Y bueno, pues siempre andaba con su guitarra y recorrió todos los lugares, rincones de la República Mexicana. Estudió ingeniería en la Universidad Autónoma de San Luis Potosí, pero se encuentra con la pobreza extrema en el altiplano potosino, lo llevó a la música y a la poesía, influido por Violeta Parra, Mercedes Sosa y Joan Manuel Serrat. Y en el 75 ingresó al Partido Comunista Mexicano, se fue con Valentín Campa por todo el país cantando para la primera candidatura presidencial del PCM, que ganó 1,000,000 de votos. Y bueno, entre el 82 y 88 fue secretario general del Comité de la Nueva Canción Internacional, y en el 83 Amparo Ochoa interpretó La Maldición de Malinche en el Concierto por la Paz en Centroamérica, en Managua, Nicaragua, en una versión que se volvió inolvidable.
2: ¡Ay, descansen, paz!
1: Sí, hombre, ni modo. Así es esto de la resta del este, y se va Gabino Palomares, que descansen, paz. Bueno, vámonos a música, ya son 9:42 y arrancamos con el primer tema, Homerito.
2: ¿Quién lo pidió?
1: Lo pidió Mana. Vamos a escucharlo, y esto se llama...
2: Es la de... es la de Grupo Frontera, papi, hecha para mí. ¡Vámonos!
1: Rolita Castillo y todos disfrutamos en esto que es Las Complacencias con el dúo Mañanero a través de La Poderosa. Con sentimiento mañanero.
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Tigres. La canción Mighty Papi se llama En Vida. Saludos para Tamaulipas, Juan Moreno. Y arriba, ¿quién, papi? ¡Arriba los Tigres! Me encanta cómo cumples tus promesas. Oh, contigo. Pues hay que pagar las deudas. Y vámonos. De modo. Deudas de juego, deudas de vida. ¡Vámonos con En Vida! Y esto es con Banda Los Sebastianes. Pida su rola 9.46 a continuación. La lista de 10. Le va a encantar. Sobre todo los que tomamos café. Hoy, y a los que no, también. Bueno, vámonos.

0: Vámonos con esta rolota que nos pide el buen David. Con saludos a todos los terrícolas. Ahora, así es. Esta canción es para alimentar sus oídos con buena música. Que pasemos un excelente día y saludos a todos los terrícolas que nos escuchan. Saludos de mi Ojeda de parte de este Iti.
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0: Los Boys. No, no, no, cálmate. Es la canción de Karim León y grupo. Y grupo indio. Qué buena rola. Bueno, para acá nos piden una rola. ¿Quién las pide? Aquí. Ay, mana, nos la manda con audio. Pues adelante, vamos a escucharla, ¿no? De una vez, en caliente que ni se sienta. Me encanta cuando hablas así, papi. Eres bien burro. Adelante, manita, ¿qué pasó? Cuéntanos.
1: Hola, papi, Omerito. ¿Podrían poner la canción, la de El color de tus ojos?
0: Vámonos.
1: Por favor, gracias.
0: Oye, esa canción es para mí, de seguro, mero. Tus ojos, a ver cómo son. Míralos, qué bárbaro. Ahora sí ya los abriste. Apenas. Felicidades, Homero. Ay, acabo de nacer. Todo el día los tuviste cerrados. Pues, ¿qué querías, papi? Acabo de despertar. Ya, sáquese a volar.

0: Vámonos con la última petición y ya nos vamos a la lista de 10 a continuación, ¿eh? ¿Qué canción le está pidiendo? No sé, es Mari la que nos manda el mensajito. Adelante, Mari, te escuchamos.
1: Buenos días, Omarito. Buenos días, papi.
0: Mari.
1: Oye, me pone la canción, por favor, que se junten nuestros brazos con los temerarios. Vámonos. Bendiciones, gracias.
0: Bye. Órale, pues, ahí está la canción de los temerrucos con que se junten nuestros brazos. Órale, pues. A continuación, la lista de 10. Les va a encantar. Ay, papi, ahora sí se me hizo largo. El día no, ¿qué? ¡Qué grosero!

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4: ¿Qué tal? ¿Cómo le va? Mi nombre es Juan Arango y estas son las noticias de la hora. El Departamento de Justicia acusa a jueces de Minnesota de mala conducta por hablar con el New York Times. La fusión de Paramount y Warner Brothers avanza tras la aprobación judicial del acuerdo. Uno de cada cinco estadounidenses recurre a la inteligencia artificial para recibir consejos financieros, según Gallup. El Departamento de Justicia presentó una denuncia por presunta mala conducta judicial contra siete jueces federales de Minnesota tras entrevistas concedidas a The New York Times sobre la ofensiva migratoria de la administración de Donald Trump. La acción anunciada este miércoles por el fiscal general Todd Blanche menciona a los jueces Patrick Schultz y John Thunheim, además de otro magistrado identificado de forma anónima. El gobierno sostiene que sus declaraciones violaron las normas éticas que restringen los comentarios públicos sobre casos pendientes. La denuncia se apoya principalmente en un artículo publicado el 17 de septiembre. En esa entrevista, Schultz también cuestionó lo que describió como reiterados incumplimientos de órdenes judiciales por parte de la administración. Según el periódico, seis de los siete jueces que ejercían en Minnesota durante el invierno aceptaron hablar sobre el caso relacionado con la operación Metro Surge. El Departamento de Justicia calificó los comentarios de inapropiados y poco éticos al considerar que involucraban asuntos todavía ante los tribunales. El gobierno también objetó que algunas declaraciones abordaran casos pendientes de revisión en tribunales de apelación. La denuncia plantea acusaciones contra los magistrados, no constituye una determinación que hayan cometido una falta. 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
4: Los Tampa Bay Buccaneers colocaron al receptor Jalen McMillan en la reserva de lesionados después de sufrir una lesión de rodilla en la derrota ante Minnesota. Según NBC Sports, se espera que permanezca fuera entre 6 y 8 semanas. Su ausencia representa otra baja para una ofensiva que también enfrenta la lesión del mariscal Baker Mayfield. McMillan ha disputado apenas 6 encuentros durante sus últimas dos temporadas debido a problemas físicos. En su campaña de novato logró 37 recepciones para 461 yardas y 8 touchdowns. Soy Juan Arango y estas fueron las noticias de la hora.
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1: ¿Estás feliz?
2: Estoy feliz por el café.
1: Pero no que no tomabas.
2: Ya tomé una taza y veme. Arriba, arriba, ribotota.
1: Cálmate, Adal. Oye, pues sí, vamos a hablar de los 10 datos curiosos que muchos que consumimos el delicioso café hoy en el Día del Café. Híjola, pues vamos a descubrir juntos, ¿no?
2: Sí,
1: pero antes tenemos aviso parroquial, Omerito.
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1: Eso. Y bueno, vámonos con los datos curiosos. Fíjate, los datos curiosos de todos aquellos que tomamos el café. Literal, el café te hace más feliz.
2: ¿En serio?
1: Así es. ¿Sabías tú que la cafeína bloquea la llamada adenosina?
2: ¿La adenosina?
1: Ajá. Es la que te da sueño, te da pereza, te trae así como
2: caramopet.
1: Exacto. Y bueno, pues fíjate qué rico. La cafeína es lo que nos va a ayudar. Dispara dopamina y serotonina. Por eso, el primer sorbo de la mañana se siente como un abrazo. Y si es café calentito,
2: un abrazo caliente.
1: Oye, ¿por qué me estás agarrando la pierna?
2: Bueno, papi, me imaginé que eres un café.
1: Sácate. Vamos con el número 9. El café descafeinado, ¿sabías? Sí tiene cafeína.
2: ¿Cómo?
1: Pues sí, no es 0% descafeinado. Tiene entre 2 y 5 miligramos por taza. Uno normal tiene entre 95 y 200 miligramos. Así que bueno, si eres muy sensible, sí lo vas a sentir. Y si no, pues no.
2: Bueno, papi, de 2 a 5 contra 95 y 200, sí, descafeinado, ¿no?
1: Sí, pero sí tiene un poquito de cafeína. No vaya usted a pensar.
2: Órale.
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1: 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Eso. ¿Qué haces? Nada. Vamos con el número 8. Brasil, ¿sabías tú? Brasil hace casi el 40% de todo el café del mundo. ¿Cómo crees? Entre 3 y 4 tazas de cada 10, una es brasileña. ¡Pala, Rita! Fíjate, de ahí le siguen bien pegadito Vietnam y Colombia. Fíjate, México no es tan productor de café, pero sí está por lo menos en el top 10 a nivel mundial. Sobre todo, ¿sabes qué estados? ¿Cuáles? Chiapas, Veracruz y Oaxaca. ¿Y Puebla? Puebla podría estar en cuarto lugar porque también hay mucho café por la altura. Fíjate que el café, para que esté sabroso, tiene que tener humedad y altura. ¡Órale! Así que bueno, pues también se encuentra eso en Puebla. Y es que Puebla colinda con Veracruz. Entonces, de repente, hay oportunidad ahí. Claro, Veracruz acapara más territorio para el café, pero Puebla también chispa. ¿Chispa? Bueno, también le salpica un poquito del clima de Veracruz y también tiene buen café. Y bueno, pues ahí está. Chiapas, Veracruz y Oaxaca, los tres líderes de México que hacen más café. ¡Qué bárbaro! Junto con Vietnam y Colombia. El colombiano también es bueno. Sí, bueno, prefiero la colombiana. Vamos con el número 7. ¿Sabes tú que el café sin tostar puede guardarse hasta 20 años? ¡Ay, juran! ¡Te lo juro! El grano verde, ahí te va, el grano verde dura décadas. ¡Qué bárbaro! Eso sí, el tostado solo te va a durar entre 2 y 3 semanas con buen sabor. Molido. Y ya 15 minutos después, ya empieza a perder aroma. No me digas... Sí, fíjate, es algo bien triste que no sé si les ha pasado cuando llegas a México y te venden el café ya molido de Veracruz, se me ocurren bolsitas. Ya cuando lo adquieres y lo pruebas, ¡chin!, ya no sabe tan bueno. Porque, desgraciadamente, lo que se muele se tiene que consumir. De lo contrario, pierde el aroma y el sabor, pues también. ¡Chale! Así que bueno, de entrada, obviamente, pues tendría usted que... Pues, cómprelo... ¿Cómo se le puede llamar? A natural, y ya muélalo usted en la casa. Pero siempre ya lo venden molido. Sí, hombre, pues ojalá que... fíjate, hasta las personas que venden café tendrían que tener ahí su moledora. Para que cuando ya lo estás ahí por comprar, en ese momento que te muelan el café. Si no, mira, se lo carga el payaso. ¡Ay, qué tragedia! 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Muy bien, amiguito. Vámonos ahora con el número 7 de los datos más curiosos del café. Ya lo dijiste, papi. Ah, sí, cierto, el 7 ya. Vamos con el 6. Fíjate, ¿saben ustedes que el Light Roast tiene más cafeína que el Dark Roast? Ahora, todos creen lo contrario. O sea, como se tuesta menos tiempo, conserva más cafeína. El oscuro sabe más fuerte, pero pega menos. A ver, esto sí está curioso. Mucha gente ha pedido el light porque piensa que tiene menos cafeína. Ajá, pero realmente tiene más que el dark. Así es. Así que si usted quiere Obviamente que le sepa más a café, pide el oscuro. Pero si usted quiere tener los beneficios de la cafeína, pida el light.
2: ¡Qué raro!
1: No, pues ¿cuál que raro? Pues tiene su lógica. Como se tuesta menos en el light, conserva más cafeína. Y el oscuro sabe más fuerte, pero pega menos.
2: Ahora ya sé qué hay que tomar.
1: Exacto. ¿Quieren saber dark? Bueno, pues ahí está probándolo, ¿no? El oscurito, pero tiene menos efectos que el light.
2: ¡Qué locura!
1: Sí, la verdad, sí, yo también lo acabo de aprender ahorita. Bueno, vamos con el número 5. ¿Sabes tú, Homerito, que la cafeína tarda solo 10 minutos en pegarte? ¿Cómo crees? Así es. Su efecto máximo es a los 45 minutos y dura más o menos entre 4 a 6 horas. Por eso, si tomas uno, no sé, a las 6 de la tarde, a medianoche sigues despierto con el ojo pelón. Exacto. Qué curioso, ¿no? Así que ya la sabe. Bueno, cada organismo es distinto, ¿no? En mi caso, híjola, no sé, yo podría dejar de tomar café a las, ¿qué te gusta? 10:30. Y ya para 2 horas después, ya estoy, pero mira, durmiendo rico.
2: Qué curioso. ¿Y con quién duermes?
1: Con mi taza de café.
2: Ay, ajá.
1: Oh, contigo, chismoso. Así que lo saben, 10 minutitos es lo que tarda en promedio en que la cafeína haga lo propio y usted se sienta, mire, para arriba, para arriba, para arriba.
2: Papi, tenemos otro aviso parroquial.
1: Vámonos. ¿Ahora de qué vamos a hablar?
2: Fíjate, papi, tenemos algo bueno. 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
1: Eso, muy bien, Homerito, bien bajado ese balón. 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
1: 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Eso, ahí está la información. Y bueno, vámonos ahora con el número 4. ¿Sabías tú que el café más caro se hace con popó?
2: ¡Mande!
1: Sí, hombre.
2: ¿Dijiste popó?
1: Sí, el café más caro del mundo se hace con popó. Fíjate más, es el llamado el Kopi Luwak.
2: ¿Kopi Luwak?
1: Ajá, es de Indonesia. Fíjate más, es una civeta. Se come la cereza, la digiere y caca el grano fermentado.
2: ¡No manches!
1: Exacto. Cuesta más o menos $1,000 el kilo.
2: ¡Ah, no, bueno, gracias! Ahí se lo quedan.
1: Fíjate, tristemente, hay que probarlo.
2: ¿Por qué tristemente? Pues sí, vamos a ver por qué es tan caro.
1: ¡Qué bárbaro! El Kopi Luwak de Indonesia. ¡Qué bárbaro! Tiene... Así que la civeta se come la cereza, la digiere y hace la famosa caca, el grano fermentado. ¡Qué bárbaro!
2: ¡No, papi, muere! No, bueno, pues va a ver quién lo compre. Y luego te voy a pagar $1,000 por una caca.
1: ¡Popó! ¡Popó! Deja de decir caca, por favor.
2: ¡Popó! ¡Popó cagado! ¡Ya, ya, ya! ¡Cállate ya!
1: El número 3. ¿Saben ustedes que el café fue descubierto por cabras?
2: ¡No manches!
1: Sí. La leyenda de Etiopía, en el año 800, y además un pastor llamado Kaldi vio que sus cabras se ponían hiperactivas, como locas, ajá, después de comer unos frutos rojos. Lo probó, no pudo dormir y nació así el café.
2: ¿En serio?
1: Pues sí. Imagínate más unos frutos rojos. Qué curioso. Y de hecho, fíjate, la número 2 es que en realidad el café no es grano, es una fruta.
2: ¿Fruta?
1: Sí, lo que tostamos es la semilla de la cereza del cafecito, del cafeto, perdón. Y la cereza es roja y dulce, la semilla es lo que comemos como grano.
2: No manches, entonces imagínate,
1: cada grano de café primero tiene que quitarle lo que es la carne, ya vemos así, la pulpa, pues sí, lo que es la fruta, roja y dulce, y ya lo que se va a tostar es el grano, o sea,
2: de plano, papi,
1: ajá, lo que es, pues sí, la semilla.
2: ¡Zócalo, perico!
1: ¡Qué loco, qué loco! Bueno, y por último, ¿sabías tú que el café es el segundo producto más comercializado del mundo?
2: ¿En serio?
1: Solo después del petróleo.
2: ¡Ay, ajá!
1: Te lo juro, se toma más de 2.250 millones de tazas al día en todo el planeta. Y obviamente así es como se consume más. que todo el petróleo que se consume en el planeta.
3: ¡Sale, pues! O sea que tomas una taza de café, una de petróleo y contribuyes.
1: ¿Quién va a tomar una taza de petróleo? No seas tonto.
3: A menos si el café está muy cargado. Bueno, eso sí puede ser.
1: Bueno, ya le paramos porque tenemos complacencia. Son 15 para las 11. A continuación viene el buen Pepe.
3: ¡El Chalán!
1: ¡Exacto! Y después viene
3: Sheila Panterita, mi mami.
1: Mi mami está igualado. Bueno, vámonos. Y por acá dice Mara, gracias por poner mis canciones, Omarito. Para ti la canción que acabas de nacer.
3: ¿Por qué de nacer?
1: Pues acabas de abrir los ojos, ya en la muela. Bueno, vámonos con las últimas rolas que faltan poner. Y por acá, buenos días, señor Cepeda. ¿Me va a poner una canción o ya no? Claro que sí, Chapis. Para ti, si no la tenemos, la canto mero.
3: ¿De veras?
1: No. Dice, si tiene lo más nuevecito de Alfredo Olivas, póngame la de Temporal sin ti.
3: Ay, papi, yo ya la he escuchado. Chapis, te la canto.
1: No, ¿en serio, mero?
3: Sí, dijiste que la puedo cantar.
1: A ver, cántala.
3: Temporal sin ti. ¿Así va?
1: No. Va, sí, ahí está la canción. Órale, Chapis, aquí la tienes. Y esto es Las Complacencias Plus en el dúo mañanero. Hoy que sí chambeamos de lo lindo.
3: 4 horas. Papi, invítame a que sea un café, ¿no?
1: ¿Tú no tomas café?
3: No le saques. Oh.

¡Vámonos, hermanito! Estamos de vuelta mañana tempranito. ¡Otra vez! No, pero tú ya llegas un poquito más tarde, ¿sale? Así que estaré de vuelta precisamente a las 7:30 con el primo y la güera. Se quedaron con ganas de entrar. Así es, y bueno, ahí está. Dice el Chapi, saludos, Homerito. Escuché a Alfredito Olivas que trae con queso las enchiladas. Eso. Híjola. 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Bueno, nos escuchamos mañana. Porte bonito, coma frutas y verduras, aliméntese sanamente. Déjanos una rola, papi. Órale, aquí la tienes. Tus mentiras.

0: estás? Oh, dijiste que me iba a levantar tarde hoy.
1: No.
0: Mentiroso.
1: Ya, vete a dormir.
2: ¡Órale! ¡Órale! Ahora sí te rayaste. Aquí va la que te gusta con Sentimiento Mexicano.

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4: ¿Qué tal? ¿Cómo le va? Mi nombre es Juan Arango y estas son las noticias de la hora. Viajar bajo el riesgo de no regresar a la casa. Los transportistas mexicanos que enfrentan la violencia en las carreteras. Una camiseta de Michael Jordan fue subastada por más de 12 millones de dólares. Alertan que más del 90% de los artículos domésticos comunes contienen sustancias químicas plásticas peligrosas. Los transportistas mexicanos denuncian que recorrer las carreteras del país se ha convertido en actividad marcada por asaltos a balazos, secuestros y el temor de no regresar a casa. En testimonios recogidos por EFE, operadores señalaron que incluso detenerse para descansar representa un riesgo. Eduardo, un trailero de 28 años de experiencia, explicó que en rutas como la autopista Ciudad de México-Puebla, prefiere continuar hasta su destino ante la inseguridad. Los conductores también describen tácticas en las que delincuentes embisten camiones en movimiento para obligarlos a detenerse. Después, según su relato, retienen a los operadores mientras desmantelan los vehículos o se lleva la mercancía. Jonathan, que lleva una década trabajando con grúas de carga, denunció que la violencia ya no tiene límite al robo de unidades y productos, sino que también amenaza la vida de los choferes. Este aseguró que él y su familia han sufrido varios asaltos, incluido uno a balazos cuyas marcas permanecen en su grúa. Los testimonios reflejan el miedo cotidiano de quienes transportan mercancías por una de las principales rutas del centro de México. Eduardo recordó que antes podía detenerse a descansar con las ventanillas abiertas, algo que ahora considera demasiado peligroso. Para estos trabajadores, proteger la carga ha pasado a un segundo plano. 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
4: Aaron Rodgers reconoció avances en la ofensiva de los Steelers, pero aseguró que todavía necesita mayor consistencia. Pittsburgh anotó 30 puntos en su victoria sobre Cincinnati después de conseguir apenas 3 ante New England. El mariscal destacó la importancia de encadenar buenas actuaciones y mejorar la ejecución. Su próxima prueba será este jueves contra los Cleveland Browns, cuya defensa ha estado destacada durante las últimas 2 semanas. Rodgers también destacó que recuperó su efectividad en los pases largos. Soy Juan Arango y estas fueron las noticias de la hora.
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4: ¿Qué tal? ¿Cómo le va? Mi nombre es Juan Arango y estas son las noticias de la hora. Las cuentas de Donald Trump de $1,000 se abrirán automáticamente a partir de hoy. Una madre e hijo son encontrados muertos en el patio de su casa en Georgia. Científicos desarrollaron una inyección anticonceptiva para hombres.
5: With the support of the men and women here in this beautiful room, over the next 15 years, we're going to put $3 to $4 trillion of wealth into the hands of young Americans who otherwise would have really started out with nothing. It's really an amazing
4: thing. Departamento de Tesoro anunció que a partir de hoy comenzará a crear automáticamente las llamadas cuentas Trump para niños que cumplan con los requisitos. La medida busca reducir los trámites para las familias y evitar que algunos menores queden fuera por falta de inscripción. Según el anuncio, las nuevas reglas permiten abrir hasta 60 millones de estas cuentas de inversión infantil sin que los padres o tutores tengan que iniciar el proceso en cada caso. Hasta ahora, las familias deben solicitar su apertura mediante los mecanismos establecidos por el gobierno. Aunque inicialmente se había descartado la inscripción automática generalizada por dificultades administrativas, el Tesoro y el Servicio de Impuestos Internos desarrollaron un nuevo mecanismo para recibir comentarios durante el proceso regulatorio. El Departamento del Tesoro señaló que los donantes buscan beneficiar a todos los niños elegibles, incluido aquellos cuyas familias tienen dificultades para completar la inscripción. La agencia prevé que las aportaciones colectivas adicionales podrían sumar miles de millones de dólares anuales. 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
8: 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Iván aquí con el reporte del tráfico. Se reporta falta de estacionamiento por la fiesta de 15 de Cami.
9: Noticias de último minuto. Afirman que hay espacios al frente de la casa de Iván.
8: Noticia de último minuto. Iván está cobrando por el estacionamiento.
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4: Los Yankees de Nueva York eliminaron a los Medias Rojas de Boston 9-2, ganando la serie de primera ronda de playoffs en 2 juegos. Max Fried trabajó 6 entradas, permitiendo solamente 3 imparables. Luego, en la sexta, Cody Bellinger sentenció con un jonrón de 3 carreras. Mientras los Yankees mostraron su poderío ofensivo, los Medias Rojas solamente batearon 1-17 en la serie. Los Yankees ahora enfrentarán a los Rays de Tampa Bay comenzando este sábado. Soy Juan Arango y estas fueron las noticias de la hora.
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Muy, pero muy buenas tardes en este jueves, jueves ya primero de octubre. Ya llegamos al décimo mes del año y ya nada más nos faltan 92 días para que se acabe este año 2026. Así que hoy vamos a disfrutar que con altas y bajas, pues siempre es así la ley de la vida, ¿no? Subidas y bajadas, pero aquí seguimos disfrutando de este mundo maravilloso llamado vida. Este que les habla y los saluda, ya lo saben, es su más humilde servidor, Pepe Martínez, alias el Galán de la Poderosa. Que si quieres una canción, aquí estoy ya listo para empezar a complacerlos. Pero antes, quiero invitarlos a un negocio que voy a poner. Quiero yo poner una taquería, que voy a tener tacos para todos ustedes. Para los católicos, les voy a vender de papa. Y para los cristianos, les voy a vender de pastor. Pero ríanse, no sean amargados, dígame yo, pregúnteme yo. Está bien que estén casados, pero hay que reírse. Ahora sí, criaturas del Señor, a marcar se ha dicho. Y una disculpa, ayer ya iba a empezar a complacer. Ya estaba ahí ya con mi música preparada para complacer a mi amiga Irma Navarro, que me había adivinado la adivinanza, y a los demás. Ya estaba por ahí en espera, pero de repente dicen, vamos a ocupar la computadora, y ya me tuve que salir y bye, me fui. Pero ahora sí vamos a terminar por aquí el programa. Ahí va la adivinanza de este jueves, primero de octubre. ¿Qué es lo que se rompe cuando se pronuncia? ¿Usted sabe? ¿Qué es lo que se rompe cuando se pronuncia? Si los que me adivinaron ayer no se saben la respuesta, pues nomás díganme qué canción y con gusto los voy a complacer. ¡Vámonos! Ya lo sabes, y si sabe la respuesta, son dos cancionzotas. Una en esta hora y la otra en las norteñitas del Galán. Número en cabina es 616-949-9582. El otro, el del WhatsApp para los chismes, es el 616-432-9501. Ya lo saben que la última forma, pues es, van a mi Facebook personal, me buscan como José Martínez, alias el Galán de la Poderosa, y con gusto los voy a complacer. Y nos vamos con la dinastía de Tuzantla, que dice que la riqueza realmente no sirve de nada. Lo que hay que hacer es estar bien con uno mismo, siempre estar a gusto, tenga o no tenga uno dinero, siempre estar a gusto. Y recuerde que lo que cuenta es cómo se trate uno con las demás personas. ¡Vámonos! Dice por acá la dinastía de Tuzantla que ellos tocan así, poderosa.

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antes de irme con las complacencias al instante del galán, bueno, primero quiero decirte que si tienes hambre, yo te tengo el especial de Antojitos Despecho. 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La adivinanza, para que tengan dos cancionzotas. ¿Qué es lo que se rompe cuando se pronuncia? Ah, bueno, si ya te la sabes, ya lo sabes, tienes dos cancionzotas. Por lo pronto voy a saludar a mi camarada Fernando Lucio, que sí le atinó. ¡Oh, my lunes! Me tiene sorprendido este muchacho. Bueno, por acá me pidió una canción de Javier Rosas. Dice, un placer fue el chamaco. Con esa nos vamos. Ya lo sabe que está escuchando la número 1 de Michigan, la poderosa, con sentimiento. Con sentimiento mexicano.

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4: ¿Qué tal? ¿Cómo le va? Mi nombre es Juan Arango y estas son las noticias de la hora. Tennessee falla al ejecutar a Krista Pike tras aplicarle dos dosis de inyección letal. Christine Ohm solicita el divorcio de su esposo tras un matrimonio de 34 años. Científicos desarrollaron una inyección anticonceptiva para hombres. Tennessee no logró ejecutar anoche a Krista Pike tras aplicarle dos dosis de inyección letal. Según sus abogados, se usaron dos jeringas de pentobarbital, un sedante potente. Aún así, Pike no perdió el conocimiento y seguía con pulso. Poco después, las autoridades suspendieron la ejecución y la llevaron a un hospital. Hasta ahora no se sabe qué falló ni cuál es su estado de salud. Pike, de 50 años, fue condenada por matar en 1995 a su compañera de clases, Colleen Slammer. Había sido la primera mujer ejecutada en Tennessee en más de 200 años. El proceso ya lleva unas 9 horas de retraso por una batalla legal. Primero, un tribunal federal de apelaciones frenó brevemente la ejecución, pero la Corte Suprema de Estados Unidos permitió que el estado siguiera adelante. Tres juezas, incluida Sonia Sotomayor, votaron en contra. Sotomayor escribió que no veía razón para saltarse la revisión normal de la apelación. Los abogados de Pike habían advertido que sus venas pequeñas podrían causarle un sufrimiento extremo. Por su parte, el Departamento de Correcciones de Tennessee asegura que siguió todo el protocolo establecido. Es el segundo problema de este tipo en el estado este año. En mayo, otra ejecución se canceló porque el personal médico no encontró una vena. Mientras tanto, la familia Slammer apoya la ejecución y ahora queda en suspenso. 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
4: Argentina goleó 4-0 a Bolivia en su primer partido después del Mundial y la era Leo Messi. Lautaro Martínez y Nicolás Paz marcaron el primer tiempo y en el segundo, Cristian Romero, en su estreno como capitán, anotó de cabeza. José Manuel López puso el cuarto. 5 jugadores debutaron con la selección mayor en el Estadio Mario Kempes de Córdoba. Argentina ahora jugará contra Burkina Faso el sábado y el 6 de octubre ante Benín, en el cual Leo Messi jugará su partido de despedida. Soy Juan Arango y estas fueron las noticias de la hora.
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son las norteñitas del galán. 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

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Ahora sí, vámonos con música. Voy a complacer a mi amigo que por acá me pidió algo de Los Invasores de Nuevo León. Dice, la mejor de mis tragedias. Ahí le va la adivinanza de lo que es este 1 de octubre. Dice, ¿qué es lo que se rompe cuando se pronuncia? Ah, bueno, ya lo sabes. Tú me pides la norteñita que te guste y yo con gusto te voy a complacer por acá en La Poderosa, con sentimiento mexicano.

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0: estamos de regreso aquí en las norteñitas del galán. Y bueno, dicen que Antonio Aguilar canta norteñitas.
1: ¡Ay, hermano burro mío! ¡Esa no es norteña! ¡Oh, cómo estará el burro mío!
0: Bueno, ya estamos aquí de regreso y tengo saludos, saludos, saludos, saludos y más saludos. Un saludo para la metralleta, para el Chuy, para Mari de Colipa, Veracruz. Mira, la Mari baile y baile, como siempre, dígame yo. Pregúnteme yo, ¿la Mari nunca se cansará de siempre andar bailando ahí nomás con la escoba? ¡Ah, qué bailadora resultó la Mari! De Colipa, Veracruz, y para todos los que andan trabajando allá en la milla 8, que están ahí cortando la manzana, los saludan desde acá, desde la avenida 28, llega el saludo. Y bueno, por acá también un saludo para mi amiga de Ranchuca, Hidalgo. Y bueno, por acá me pidieron algo de la energía norteña, dice, no hay pedoski. Ah, caray, ¿esa no será así como para el metralleta? Ya lo sabe que está escuchando la número uno de Michigan, la poderosa, con sentimiento mexicano.

Bueno, me está llegando por acá un mensaje de los altos mandos de La Poderosa y me tengo que despedir abruptamente porque están haciendo cambios aquí en lo que es el sistema nuevo. Así que van a seguir trabajando acá en la computadora. Nos vamos a estar por ahí fuera un rato, así que yo me paso a retirar. Gracias, mil gracias por haberme acompañado. Ya los espero, lo saben, los espero el día de mañana de 12 a 2 mientras siguen por acá haciendo arreglos con la computadora. 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

desocupe por acá el espacio. ¡Vámonos! Los dejo con la fiera de Ojinaga. Dice, chelas y besos. Ya lo sabe, yo lo espero mañana. ¡Abur! ¡Hasta la vista, babies! ¡Poderosa!

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4: Saludos, soy Florentino Mesa con Minuto 60. Tennessee suspende ejecuciones previstas para este año tras fallar la inyección letal de una mujer en medio del rechazo mundial a la pena capital. Donald Trump inicia en Texas y Oklahoma intensa gira para apoyar a candidatos republicanos antes de las elecciones legislativas de noviembre. Investigadores de Arabia Saudita e Israel indagan los motivos del copiloto que apuñaló al capitán de un avión con 170 pasajeros a bordo. El gobernador de Tennessee, Bill Lee, suspendió las ejecuciones previstas para el resto del año y ordenó una investigación independiente después de que el estado no consiguiera ejecutar mediante inyección letal a Krista Pike, una mujer de 50 años condenada por asesinato. Pike recibió 2 dosis durante el procedimiento realizado anoche, pero permaneció con vida y tuvo que ser trasladada a un hospital después de que periodistas presentes en la ejecución afirmaran que continuaba respirando y mostraba señales de dolor. La ejecución había sido autorizada horas antes por la Corte Suprema de Estados Unidos y habría convertido a Pike en la primera mujer ejecutada en Tennessee en más de 200 años. El caso reavivó el debate sobre la pena capital en Estados Unidos, donde Tennessee ya había suspendido otra ejecución en mayo porque el personal médico no consiguió encontrar una vena para administrar la inyección. Naciones Unidas ha promovido reiteradamente una moratoria internacional sobre las ejecuciones. 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
4: Seguimos en Minuto 60. Donald Trump inició hoy en Texas y Oklahoma una intensa gira de 32 días para respaldar a candidatos republicanos antes de las elecciones del 3 de noviembre. El presidente busca ayudar a su partido a conservar sus estrechas mayorías en el Congreso en momentos en que el costo de vida y los elevados precios del combustible preocupan a los votantes. Trump admite que no ha comunicado adecuadamente su gestión económica.
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5: Bienvenidos a Minuto 60, Voz Noticiosa Florentino Mesa. La Corte Suprema decidirá si millones de inmigrantes pueden permanecer detenidos sin derecho a fianza mientras se enfrentan procesos de deportación. Pensilvania confirma una quinta muerte vinculada al sarampión, mientras Estados Unidos enfrenta su peor año con la enfermedad desde 1991. Rusia advierte a la OTAN que podría emplear todo su arsenal, incluidas armas nucleares, ante un intento de bloquear el enclave ruso de Kaliningrado. La Corte Suprema aceptó hoy revisar una política del gobierno de Donald Trump que permite mantener detenidos sin derecho a solicitar fianza a millones de inmigrantes indocumentados mientras se resuelven sus procesos de deportación. La medida fue establecida por el Departamento de Seguridad Nacional en julio de 2025 y dispone la detención obligatoria durante todo el procedimiento, que en algunos casos puede prolongarse durante meses e incluso años. La política modificó una interpretación de la ley federal aplicada durante casi tres décadas, bajo la cual determinados inmigrantes que ya residían en Estados Unidos podían solicitar ante un juez su libertad bajo fianza mientras continuaban sus casos. La controversia llegó a la Corte Suprema después de que un tribunal federal de apelaciones con sede en Nueva York fallara contra la política en un caso presentado por un ciudadano brasileño. Los nueve magistrados estudiarán el caso durante el nuevo periodo de sesiones que comienza el próximo lunes. 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
5: Continuamos en Minuto 60. Las autoridades sanitarias de Pensilvania confirmaron una quinta muerte vinculada con el sarampión en el estado, en momentos en que Estados Unidos registra su peor año con la enfermedad desde 1991. La víctima no estaba vacunada, aunque las autoridades no revelaron su edad ni otros detalles. El nuevo fallecimiento ocurre mientras continúan aumentando los contagios de una enfermedad que puede prevenirse mediante vacunación.
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4: Hola, ¿qué tal? Soy Florentino Mesa y esto es Minuto 60. Fuertes lluvias e inundaciones afectan desde Nuevo México hasta Texas por remanentes de polo, mientras otro huracán se fortalece frente a México. Solicitudes de ayuda por desempleo se acercan a mínimos de 57 años mientras disminuyen los despidos durante septiembre. Donald Trump califica la retirada definitiva de las tropas estadounidenses de Irak como una victoria decisiva tras dos décadas de presencia militar en ese país. Fuertes lluvias continúan afectando amplias zonas desde Nuevo México hasta las grandes llanuras, mientras la humedad dejada por varios sistemas tropicales del Pacífico avanza lentamente hacia el este. Nuevo México mantiene alertas por inundaciones tras registrar uno de los meses más lluviosos de su historia. Las inundaciones amenazan cultivos de chile en plena temporada de cosecha, mientras grandes cantidades de agua permanecen acumuladas en campos y zonas cercanas a viviendas. Las lluvias también alcanzaron Colorado y las grandes llanuras, con acumulaciones de hasta 2 pulgadas, mientras en Amarillo, Texas, una tormenta dejó más de 3 pulgadas y media, inundó calles y produjo un tornado. Parte de esta inestabilidad está asociada con los remanentes del huracán Polo, que cruzó la península de Baja California después de tocar tierra como un poderoso ciclón. Mientras tanto, el huracán Rachel se fortalece rápidamente sobre el Pacífico y podría convertirse en un ciclón de gran intensidad. 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
4: Seguimos en Minuto 60. Las nuevas solicitudes de ayuda por desempleo en Estados Unidos se acercaron la semana pasada a sus niveles más bajos en 57 años, mientras los despidos disminuyeron durante septiembre. Las cifras muestran que las empresas continúan reteniendo trabajadores, aunque mantienen cautela para realizar nuevas contrataciones. El mercado laboral conserva así señales de estabilidad pese a las presiones económicas.
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2: Algunas personas seguimos soñando que el amor de nuestra vida regrese. Para todos ustedes yo compuse esta canción que se llama Activado en modo avión y dice...

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4: Hola, mucho gusto. Soy Florentino Mesa con Minuto 60. Demócratas cuestionan credibilidad de Donald Trump luego de que el propio nuevo sistema de inteligencia artificial del gobierno lo contradijera. El Departamento de Justicia denuncia por conducta indebida a 7 jueces federales de Minnesota que cuestionaron la ofensiva migratoria de Donald Trump. México rechaza ante la ONU que exista un patrón estatal de desaparición de activistas y madres buscadoras tras reciente alerta del organismo internacional. Legisladores demócratas aprovecharon las respuestas del nuevo chatbot, sistema de inteligencia artificial del gobierno federal, que cuestionó afirmaciones del presidente Donald Trump sobre asuntos como las elecciones de 2020, inmigración y economía. El sistema forma parte de America.gov, una plataforma presentada esta semana por Trump para facilitar a los ciudadanos el acceso a información y servicios federales mediante inteligencia artificial. Durante sus primeras horas de funcionamiento, el chatbot recurrió a documentos oficiales para señalar que las investigaciones federales no encontraron fraude suficiente para alterar el resultado de las elecciones presidenciales de 2020, pese a reiteradas afirmaciones de Trump que aquella elección le fue arrebatada. Las respuestas fueron rápidamente difundidas por legisladores demócratas y generaron atención porque provenían de una herramienta creada por la propia administración y alimentada con información oficial del gobierno. Posteriormente, el chatbot comenzó a negarse a responder algunas de esas mismas preguntas.
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4: Continuamos en Minuto 60. El Departamento de Justicia presentó una queja por presunta conducta indebida contra 7 jueces federales de Minnesota que hablaron con el New York Times sobre la presión que enfrentaron los tribunales durante la operación migratoria Metro Search ordenada por Donald Trump. El gobierno sostiene que violaron las normas de ética judicial y pidió que se aparten de los casos relacionados con el Departamento de Seguridad Nacional.
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4: Hola, mucho gusto. Soy Florentino Mesa con Minuto 60. Demócratas cuestionan credibilidad de Donald Trump luego de que el propio nuevo sistema de inteligencia artificial del gobierno lo contradijera. El Departamento de Justicia denuncia por conducta indebida a 7 jueces federales de Minnesota que cuestionaron la ofensiva migratoria de Donald Trump. México rechaza ante la ONU que exista un patrón estatal de desaparición de activistas y madres buscadoras tras reciente alerta del organismo internacional. Legisladores demócratas aprovecharon las respuestas del nuevo chatbot, sistema de inteligencia artificial del gobierno federal, que cuestionó afirmaciones del presidente Donald Trump sobre asuntos como las elecciones de 2020, inmigración y economía. El sistema forma parte de America.gov, una plataforma presentada esta semana por Trump para facilitar a los ciudadanos el acceso a información y servicios federales mediante inteligencia artificial. Durante sus primeras horas de funcionamiento, el chatbot recurrió a documentos oficiales para señalar que las investigaciones federales no encontraron fraude suficiente para alterar el resultado de las elecciones presidenciales de 2020, pese a reiteradas afirmaciones de Trump que aquella elección le fue arrebatada. Las respuestas fueron rápidamente difundidas por legisladores demócratas y generaron atención porque provenían de una herramienta creada por la propia administración y alimentada con información oficial del gobierno. Posteriormente, el chatbot comenzó a negarse a responder algunas de esas mismas preguntas.
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4: Continuamos en Minuto 60. El Departamento de Justicia presentó una queja por presunta conducta indebida contra 7 jueces federales de Minnesota que hablaron con el New York Times sobre la presión que enfrentaron los tribunales durante la operación migratoria Metro Search ordenada por Donald Trump. El gobierno sostiene que violaron las normas de ética judicial y pidió que se aparten de los casos relacionados con el Departamento de Seguridad Nacional.
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